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0: Son las 8 con 32 minutos. 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

A continuación, las gloriosas notas del himno nacional de la República Bolivariana de Venezuela. Letra de Vicente Salias y música de Juan José Landaeta. Interpreta la Orquesta Sinfónica Simón Bolívar.

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Son las 12 con 30 minutos. 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

0: Es la 1:03.
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Son las 2:04. 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

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Son las 2:30.

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Son las 3 con 2 minutos. 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

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Son las 3:32.

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Son las 4:01. 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

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Son las 4:34. 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

0: 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Son las 5:34.
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Son las 6 con 2 minutos. A continuación, las gloriosas notas del himno nacional de la República Bolivariana de Venezuela. Letra de Vicente Salas y música de Juan José Landaeta. Interpreta la Orquesta Sinfónica Simón Bolívar.

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0: 6:42, amigos, 6:42, y vamos de inmediato a iniciar con las informaciones, recordándoles que, como siempre, en la edición de estos titulares nos acompaña Jorge Gutiérrez, y ante el micrófono, quien te habla, Jacqueline Tortolero. Bueno, y faltan 120 días para finalizar el año, ¿qué le parece, no? 120 días de rápido, ¿no?, que se están yendo los días. Ya hoy estamos a miércoles 2 de septiembre de este año 2026. Vamos a iniciar con las informaciones. En materia nacional, tenemos que el INAMED dice que la onda tropical número 45 va a ingresar a Venezuela entre el miércoles 2 y el viernes 4 de septiembre, entrando principalmente por la zona de la Guayana Esequiba. Maiquetía retomó operaciones este 1 de septiembre. Aerolíneas inician vuelos desde los terminales temporales. Ministro de Transporte destacó que Maiquetía reactiva sus operaciones con 14 vuelos nacionales y 8 internacionales. Estelar va a reactivar la ruta Caracas-Madrid desde este miércoles 2 de septiembre. Delcy Rodríguez se reunió con el alto mando militar en el Palacio de Miraflores. El alto mando militar respalda acuerdo estratégico entre Venezuela y Estados Unidos. Además, bueno, asegura que la venta de petróleo a Estados Unidos fue voluntad de Chávez. Advertencia de Jorge Rodríguez: a quienes se roben los dólares del acuerdo petrolero con Estados Unidos, les vamos a quemar las manos. Tras el histórico acuerdo petrolero firmado entre Venezuela y los Estados Unidos, los ciudadanos venezolanos y diversos gremios laborales han manifestado una firme exigencia de empleo, de sueldos dignos en dólares, para mitigar la profunda pérdida del poder adquisitivo. IPSA sumará 432 megavatios al sistema eléctrico de Venezuela en 2 años. Foro penal, seguimos nosotros llevándole. El foro penal contabiliza 328 presos políticos en Venezuela, esto al cierre de agosto. UNICEF entrega más de 1 millón de vacunas contra la difteria y el tétano a Venezuela. Medios, periodistas, ONG exigen derogar 5 leyes que restringen la libertad de expresión en Venezuela. Asamblea Nacional aprobó en segunda discusión la reforma parcial de la Ley Orgánica del Tribunal Supremo de Justicia. Academia de las Ciencias Políticas y Sociales alerta sobre inconstitucionalidad de reforma al Tribunal Supremo de Justicia. Alejandro Terán planteó incluir en el diálogo un acuerdo económico a 25 años que todas las partes respeten. Jorge Rodríguez anuncia la próxima firma de el contrato número 15 de participación productiva. Delcy Rodríguez anuncia 15 nuevos contratos entre PDVSA y empresas internacionales al defender acuerdo petrolero con Estados Unidos. La abogada constitucionalista y disidente del chavismo, María Alejandra Díaz, dice que Delcy entrega recursos de Venezuela para salvar su pellejo. En otras informaciones, ministro de Educación reubicará a estudiantes de escuelas afectadas para garantizar regreso a clases. Provea advierte que eliminar alcabalas no acaba con la corrupción policial. La OPSU habilita la opción de solicitudes de reasignación de cupos en el SIN. Sistema Ferroviario Central aprueba aplicación para pago y seguimiento de trenes. Usuarios del ferrocarril Caracas-Valles del Tuy podrán generar boletos y rastrear trenes con nueva aplicación móvil. En materia de sucesos, hombre fue detenido tras agredir a pedradas a su madre en Puerto Cabello. Detienen a trabajador de Ivo por hurtar 16 celulares de alta gama. Funcionarios del CICPC y DEPLA, funcionarios del CICPC y de la Policía Nacional lograron la detención de Adrián Javier Lorca Cabrera, de 34 años, alias El Portu, en Ureña, en el estado Táchira. Allí que, bueno, fue aprehendido este delincuente de nombre Adrián Javier Lorca. Avanzamos a las 6:47, 6:47. Vamos con un tema musical y ya vamos a venir a revisar las informaciones en materia internacional.
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6:51 y nos llega una denuncia del sector El Marqués, los Ruiseñores 1. Mire, tienen una fuga de gas que ayer explotó una cocina de uno de los apartamentos de planta baja. Afortunadamente no pasó a mayores, no hubo daños a personas, solo daños materiales. Y ayer, dentro de la denuncia que me llega, estuvieron los de PDVSA Gas haciendo allí las evaluaciones. Efectivamente hay una fuga bastante fuerte de gas. Sin embargo, PDVSA Gas dice que eso no es responsabilidad de ellos. Ahora, preguntamos de quién es responsabilidad. El pago lo hacen a PDVSA Gas, ¿no? El pago de este gas directo. Y los vecinos han hecho de manera recurrente el llamado, la denuncia, lo hacen a través de una aplicación. Sin embargo, pues algunos vecinos tuvieron que desalojar sus apartamentos porque no pueden abrir la llave de gas porque tienen la fuga de gas. Y el gas es gas directo. Así que nosotros hacemos el llamado para que, si no es PDVSA Gas, al ente que le corresponde, ¿no? Para que pueda acercarse, repito, el sector El Marqués, los Girasoles 1, los Ruiseñores, Ruiseñores 1. Allí en los apartamentos que cubren todo ese complejo habitacional, pues hay una fuga importante de gas que pone en riesgo a los vecinos. 6:53, nosotros vamos a seguir llevándoles a ustedes las informaciones, por cierto que ya estamos colgando a través de nuestras redes sociales para que ustedes vean la prueba que hacen con la espuma y puedan ver lo peligroso que está esta situación allí en los Ruiseñores 1. Vamos a seguir nosotros avanzando con las informaciones. Vamos a revisar el panorama internacional a esta hora, cuando son exactamente las 6:53. E iniciamos con que el secretario de Energía de los Estados Unidos, Chris Reeves, llegó a Venezuela este martes 1 de septiembre para avanzar en la implementación del acuerdo histórico petrolero anunciado por el gobierno del presidente Donald Trump. También Chris Reeves llegó a Maiquetía. Estados Unidos busca atraer inversión privada y promover la prosperidad en Venezuela. Empresa petrolera de Estados Unidos asumirá yacimientos venezolanos operados por firmas chinas y rusas. China exige salvaguardar intereses en Venezuela en medio de la polémica con el acuerdo con Trump. Casa Blanca otorga a Nebep concesión de 100 años para explotar parte del petróleo venezolano. Defensa de Maduro alegará inmunidad para intentar frenar el proceso penal en los Estados Unidos. Chile quiere extraditar a Diosdado crimen, un muerto y 11 heridos en el ataque terrorista contra un puesto policial en Colombia. Al menos 20 muertos en una operación militar contra la guerrilla en Colombia. De la Espirela promete mano de hierro tras atentado que deja un muerto y 11 heridos. Perú rompe relaciones diplomáticas con Irán por escalar en el conflicto en el Medio Oriente. Rubio se reúne con el jefe diplomático en Cuba para evaluar la crisis en la isla. Extraoficial Raúl Castro estaría grave y asistido con equipos para mantenerlo con vida. En Honduras absuelven a expresidente Hernández por corrupción. La Asamblea Nacional de Nicaragua aprobó de forma unánime este 1 de septiembre del 2026 la reforma parcial de la Constitución en primera legislatura que va a impedir participar en las elecciones a opositores que sean considerados golpistas o traidores a la patria. Vicepresidenta del Bank of America murió tras ser apuñalada por hispana abatida en Nueva York. Invasores de diferentes nacionalidades protagonizaron una pelea en Ceuta mientras intentaban conseguir una plaza en un centro de acogida. Pedro Sánchez
exculpó a Marruecos de la entrada masiva de invasores a Ceuta y señaló expresamente a Rusia y también a Israel. Jacob jura la constitución y Jacob VII y asume el trono de Noruega. Nepal y China elevan a más de 1,000 los muertos por las inundaciones, al menos 8 muertos en ataque ruso con misiles balísticos contra Kiev. Putin dice que se ha instruido al ejército para lanzar grandes ataques contra la infraestructura energética ucraniana. Israel anuncia captura de alto mando de Hamas en Gaza. El presidente del Parlamento iraní, Mohammad Bayer Ghalifaf, insta a los ciudadanos a reducir el consumo de gasolina. Pezeshkian asegura a Putin que Irán vencerá en su enfrentamiento con Estados Unidos y Trump amenaza a Irán con golpe severo si responde a ataques. En materia económica tenemos que el CENIAT inspecciona avances en la reactivación operativa del puerto de La Guaira. El costo de la educación, familias gastan hasta $150 solo en uniformes para el nuevo periodo escolar. ¿Cómo abre la jornada hoy? Marcador Banco Central de Venezuela, el euro en 929,09 bolívares por euro y el dólar en 801,17 bolívares por dólar. En materia deportiva, Maracaibo será sede de un módulo de trabajo de la Vinotinto Sub-20. Barcelona oficializa el fichaje de Gabriel Jesús hasta el 2029. Arsenal vence al Aston Villa y mantiene el paso perfecto en la Premier. Antonio Rudiger anuncia su retiro de la selección alemana tras 12 años. Venezuela confirmó cuerpo técnico para el Mundial Sub-23 de béisbol. Navegantes del Magallanes iniciará la pretemporada el 26 de septiembre. Ministerio del Deporte abre votación para escoger abanderados en Suramericanos Santa Fe 2026. Ferrari va a homenajear a Schumacher durante el GP de Italia. En materia de espectáculos, tenemos que Days of Strong tendrá secuela con Tom Cruise y Annie Hathaway. Residente comienza el rodaje de Puerto Rico, su primera película con Bad Bunny. Spider-Man escala al cuarto lugar de las películas más taquilleras. Vamos a ir con un tema musical, ya vamos a regresar con más.

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1: 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Son las 7 con 3 minutos. 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

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Continuamos con buenos días. Ya, Jacqueline.

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7:14, amigos, marca el digital a través de vía 97.7 FM. Recuerden, amigos, que nos pueden enviar cómo está la situación en la Gran Mariscal de Ayacucho a esta hora, aquellos que en este momento están circulando por la principal arteria vial que nos conecta con la ciudad capital. Recuerden el 04-246-977-977. También lo pueden hacer a través de nuestras redes sociales, @vía977FM, @tortolero FM. Sigue siendo ese punto de contacto maravilloso para que ustedes se comuniquen con nosotros. Vamos a seguir avanzando, vamos a revisar a esta hora los diversos portales. Estos portales diariamente los estamos compartiendo a través de nuestras redes sociales para que ustedes estén informados desde primera hora de la mañana. El diario El Universal, en la portada de hoy, miércoles 2 de septiembre, el principal titular nos trae que la Fuerza Armada Nacional Bolivariana respalda el acuerdo energético con Estados Unidos. González López expresó: si me preguntan, este acuerdo en una sola palabra es prosperidad y bienestar para el país. Por otro lado, tenemos que la Asamblea Nacional aprueba la reforma parcial de la Ley Orgánica del Tribunal Supremo de Justicia. En la segunda información de importancia del diario El Universal, la medida forma parte de la transformación en el sistema de justicia venezolano. Y Jorge Rodríguez: hay muchos interesados en el petróleo nacional, así lo hizo saber el presidente de la Asamblea Nacional. Riada deja más de 1,000 muertos en Asia. Esto fue horrible, ¿no? Esta riada, e incluso se hizo viral una edificación de una casa que fue la única que quedó levantada luego de esta riada. Increíble, ¿no? Y llama muchísimo la atención la construcción, ¿no? En cuanto a las columnas que pudieron sostener con esta riada que arrasó, bueno, un pueblo entero. Cierran el histórico traspaso en el Manchester City, de eso nos los traerá José Ramón Guzmán. Vicepresidenta del Bank of America muere apuñalada. Oye, esto, qué información tan triste, ¿no? Una joven, además 32 añitos nada más tenía. Y una mujer, bueno, con puñaladas en mano, en ambas manos, que fue luego abatida por funcionarios policiales. Bueno, la agarró, me imagino, como rehén para que no le hicieran nada a ella. Y lamentablemente, pues, le dio unas puñaladas que acabaron con la vida de esta vicepresidenta del Bank of America, jovencita además, ¿no? Estados Unidos lanza ataque contra la Guardia Revolucionaria y Raúl Castro estable y atendiendo sus temas de salud. Vamos a seguir revisando, nos vamos ahora al diario El Universal, que nos trae el diario El Nacional, que nos trae en titulares. Principal titular: la Asamblea Nacional respalda el acuerdo energético entre Venezuela y Estados Unidos. Apoyo parlamentario a convenio estratégico. NEVEP proyecta activar 52 equipos para elevar producción de crudo en Venezuela. Medios y ONG exigen restitución de la libertad de expresión. Suman más de 1,000 muertos por riada en la frontera entre Nepal y China. Explota un carro bomba frente a la estación policial en el norte de Santander. ¿Qué más tenemos por acá? Tenemos que inician operaciones en terminales temporales de Maiquetía, Israel y América Latina ante una oportunidad de oro. Seguimos nosotros revisando, nos vamos al diario 2001. El principal titular: recomiendan viajar sin azoro. En el reinicio de las operaciones del aeropuerto de Maiquetía, las autoridades aseguraron
que basta con llegar 2 horas antes para vuelos nacionales y 3 horas para los internacionales. Por otro lado, Asamblea Nacional y Fuerza Armada Nacional Bolivariana respaldan acuerdo petrolero. Esto es parte de las informaciones que nos trae hoy el diario 2001. 7:19, vamos con un tema musical. Ya vamos a seguir llevándoles a ustedes buenas informaciones a esta hora, aquí en el mejor café de tus mañanas en Buenos Días con Jacqueline.

Luis Guerra, un amor bonito. Y nosotros seguimos llevándoles a ustedes las informaciones. Bueno, la Asamblea Nacional aprobó en segunda discusión la ley de reforma parcial de la Ley Orgánica del Tribunal Supremo de Justicia. Esto en el día de ayer fue también noticia, ¿no? A través de los diversos portales, durante una sesión ordinaria efectuada este martes 1 de septiembre, la Asamblea Nacional aprobó en segunda discusión por unanimidad la reforma parcial de la Ley Orgánica del Tribunal Supremo de Justicia. La aprobación de la legislación se enmarca en el proceso de transformación del sistema de justicia venezolano convocado por la presidenta encargada, Delcis Rodríguez. Por otro lado, también tenemos que el Ministerio de Educación va a reubicar estudiantes de escuelas afectadas para garantizar el regreso a clases. El Ministerio de Educación, así lo anunció el ministro de Educación, la medida forma parte de las acciones implementadas para el producto de los terremotos del pasado 24 de junio que afectaron distintas estructuras. Hablan de 55 escuelas que siguen funcionando como refugios. Rodríguez explicó uno de los principales objetivos antes del inicio del nuevo periodo escolar es despejar las 67 escuelas que fueron utilizadas como refugios temporales. Las clases comienzan ahorita el 14, así que, bueno, en cuenta regresiva, ¿no? Por otro lado también, bueno, un hombre que detuvieron tras agredir a pedradas a su madre en Puerto Cabello. ¿Qué tal, no? ¿Qué amor? ¿Cómo profesa el amor, no? Este hombre, identificado como Jorwin Ibarra, de 28 años de edad, fue detenido por funcionarios de la Policía Nacional Bolivariana y señalado de agredir con piedras a su madre en la calle Piar, en Puerto Cabello, en el estado Carabobo. De acuerdo con reportes policiales, el hecho ocurrió luego de que la mujer le llamara la atención a su hijo por su comportamiento. Posteriormente, el hombre, quien presuntamente se encontraba bajo los efectos de las sustancias o de sustancias psicotrópicas, habría arremetido contra ella y le ocasionó severas lesiones físicas. En otras informaciones que hoy resaltan en la mañana de hoy, tenemos también médicos, periodistas y ONG exigen derogar 5 leyes que restringen la libertad de expresión en Venezuela. La UNICEF entrega más de 1 millón de vacunas contra la difteria y el tétano para Venezuela. En materia internacional, oye, esta información que comentaba a primera hora, lamentablemente acaban con la vida de una vicepresidenta del Bank of America, que murió tras ser apuñalada por una hispana abatida en Nueva York. Una abogada y ejecutiva del Bank of America murió tras ser apuñalada durante

de un ataque aparentemente aleatorio ocurrido la tarde de este lunes en el Times Square de uno de los sectores más concurridos en Nueva York. La agresión también dejó herido a un hombre de 68 años. La víctima fue identificada como Erin Piacetti, de 32 años de edad, vicepresidenta de la selección de negocios y conflictos del Bank of America. Bueno, pasó en el momento inadecuado, ¿no? Y por el lugar también inadecuado. Qué lamentable. 32 años apenas. Y Trump amenaza a Irán con un golpe severo si responden ataques. Estas declaraciones ofrecidas en el día de ayer por Donald Trump, las fuerzas de Estados Unidos lanzaron ataques este martes contra Irán por segunda vez en pocos días, y el presidente Donald Trump prometió una respuesta contundente a cualquier represalia, un episodio que amenaza con reavivar el conflicto en el Medio Oriente. Y Perú rompió relaciones diplomáticas con Irán por escalada de conflicto en el Medio Oriente. En otras informaciones, tenemos que un muerto y 11 heridos en el ataque terrorista contra un puesto policial en Colombia, muy a pesar de que el nuevo presidente colombiano está arremetiendo, ¿no?, con todas estas personas, estos irregulares que por años han estado en Colombia. Ayer se produjo un atentado con un coche bomba contra la estación de policía del municipio colombiano Los Patios, en el departamento norte de Santander, fronterizo con Venezuela, y acabó con la vida de una persona e hirió a otras 11. Es el resultado lamentable, ¿no?, de este hecho. China exigió salvaguardar intereses en Venezuela en medio de esta polémico acuerdo. Esta información, que en materia internacional es súper importante, ¿no? China reacciona este martes para exigir salvaguardar sus derechos e intereses en Venezuela ante informaciones de este nuevo acuerdo petrolero entre Caracas y Washington que podrían afectar campos operados por Sinopec y CNPC, Wau Hakun, un portavoz del Ministerio de Exteriores, subrayó la necesidad de proteger esos derechos y dijo que Pekín ha tomado nota de las informaciones. China sostiene que la cooperación entre países está protegida por el derecho internacional y las leyes de ambos, y que las relaciones económicas deben regirse por igualdad y beneficio mutuo. El acuerdo entre Estados Unidos y Venezuela otorga a Washington el control de más del 20% de las reservas de crudo venezolano, con una vigencia de 25 años, el desarrollo de 17 campos estratégicos, un potencial probado de 65 mil millones de barriles y una producción con objetivo superior al 1.5 millones de barriles diarios. Desde la captura de Maduro, Washington ha tutelado al gobierno venezolano. Bueno, esto es parte de esta información. El secretario de Energía de los Estados Unidos, Chris Rich, llegó a Venezuela este martes 1 de septiembre para avanzar en la implementación del acuerdo histórico petrolero anunciado por el gobierno del presidente Donald Trump y el gobierno de Venezuela. Avanzamos a las 7:30, nos vamos con un tema musical. Vamos a escuchar a Luis Fernando Borjas y ya vamos a regresar con más.

0: Hola, ¿qué tal, amigos de Vía 97.7 PM? Yo soy Javier Acuña y vamos con el reporte de tránsito para todas las personas que en este momento van subiendo a la ciudad capital. Buena la circulación en la avenida Intercomunal Guarena Guatire, incorporación a la pista norte sin ningún tipo de contratiempos. Bastante afluencia vehicular allí de las personas que vienen del distribuidor Casarapa y de la carretera nacional Guarenas Guatire. Pista Norte, muy buena la circulación en estos momentos, 0 puntos de control de la Policía Nacional Bolivariana allí en la Pista Norte. Importante tomar previsiones allí en la entrada de la Pista Norte, ya que hay un autobús accidentado en el canal lento, genera mínimo retraso para la hora. Una vez sobrepasado, buena la circulación. Incorporación a la Gran Mariscal de Ayacucho sin ningún tipo de contratiempos. Buena la circulación, una velocidad promedio de 60-70 kilómetros por hora. Bastantes ciclistas subiendo en este momento a la ciudad capital, puntos de lo que es Mampote, primer sobreancho, bomba inactiva, sin ningún tipo de contratiempos. En la zona de Parque Caixa tenemos un camión accidentado, no genera retraso para la hora. Una vez sobrepasado este punto, buena la circulación, incluido hasta la entrada del túnel. Con esta información retornamos a los estudios de Vía 97.7 FM. Les deseamos a todos un feliz día. Se les quiere. Chao, chao.
1: 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Buenos días, Jacqueline.

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1: Son las 7 con 34 minutos.
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0: Y ya tenemos a mi amigo, mi compañero José Ramón Guzmán, para que, como todos los días, ya nos tiene acostumbrados, José, ponernos al día en todo lo que es el acontecer deportivo. Aunque él está por allí preocupado, porque ya Magallanes anunció que comienza este 27. Ajá, a la carga. Ahí tengo la planilla, José, tú sabes, ¿no?
2: Ay, Dios mío. Ahí se viene eso, Tortolero. Vamos a ver. Una temporada que promete equipos ya agilizando desde hace rato, equipos como el Magallanes, equipos como La Guaira haciendo movimientos, Caribe, el propio Leones del Caracas con nueva gerencia y nuevo manager. Bueno, vamos a ir hilvanando y comenzando a hacer el seguimiento. Ya prácticamente están por terminar las ligas menores en este propio mes de septiembre. Y bueno, ya comienzan a confirmar importación. Magallanes tiene prácticamente toda la importación, al igual que equipos como Caribe, y para ustedes contar. Vamos a traerles la actualidad, titulares. Guayquerías de Margarita conoció a sus rivales para un grupo con equipos centroamericanos. El equipo en lo que va a ser la próxima edición del Basketball Champions League América. Este martes se realizó el sorteo. Bueno, la tribu ya conoce a quién va a enfrentar. Quedó en el grupo A junto a Real Esteli de Nicaragua y Astros de Jalisco de México. Cabe destacar que esta sucedió así por la cercanía geográfica. Así que queda en el grupo A Guayquerías de Margarita en este Basketball Champions League América. Este torneo que tiene a equipos campeones y subcampeones también del continente. Para que ustedes tengan una idea, bueno, en el grupo B, Peñarol de Uruguay, Ferro de Argentina, Minas de Brasil. En el C, el Gimnasia de Comodoro, en Argentina, de Argentina, el Comodoro, el Pineiros de Brasil y el Vigua de Uruguay. Parte de lo que son los grupos que van a estar en este torneo, en el Champions League de América en baloncesto. Vamos a seguir revisando por acá los titulares que tiene la prensa. Hablamos de béisbol. Vamos a hablar un poquito de todo lo acontecido el día de ayer y este fin de semana. Bueno, el duelo de Jesús Luzardo. Jesús Luzardo tenía el duelo versus Eduardo Rodríguez el día de ayer y la victoria fue para Luzardo, quien nació en Perú, creció en Miami, pero de familia venezolana. Y él afirma y confirma ser venezolano y representar, aunque no quiso representar en el Clásico Mundial a Venezuela, pero él afirma que su corazón es venezolano. Bueno, lo cierto es que Luzardo le ganó el duelo a Eduardo Rodríguez. Luzardo completó otra gran salida por Filadelfia, 6 innings y 2/3 de labor, permitiendo 6 imparables y recibió una carrera limpia despachando a 6 bateadores. Por su parte, Eduardo Rodríguez, en su salida 19 de la campaña, recibió 3 carreras limpias en 5 episodios desde el montículo. Otros movimientos que se han estado viviendo en las grandes ligas: venezolanos subieron, ascendieron, lo que es la expansión de roster. La MLB este mes de septiembre subieron a 5 y firmaron a 2 más. Entre los que subieron, bueno, Ethan Chapas. Ayer comentábamos de este chamo venezolano que sin duda alguna es una de las gran figuras de los Padres de San Diego. Lo llamaron del paso, a pesar de solo tener 24 juegos en AAA y de tener 20 años. Bueno, el receptor nacido en Estados Unidos, hijo de padres venezolanos, estaba en medio de una fantástica

temporada dio 10 jonrones, robó 17 bases y empujó 61 carreras entre AA y AAA esta temporada. Otros venezolanos que subieron, Jadickson Páez, quien regresa a los Medias Rojas de Boston, Carlos Hernández también vuelve. Y como un milagro, recuerden que Carlos Hernández en enero sufrió un brutal accidente. ¿Se recuerdan ustedes? Aquella camioneta en Bolívar, si mal no recuerdo, en Ciudad Bolívar, que casi le cuesta la vida y que, bueno, los guardianes le dieron la oportunidad de Cleveland de subir y ahora está nuevamente en el Big Show. Este chamo volvió a nacer. Esa camioneta quedó totalmente destrozada. Y bueno, gracias a Dios y a su destino y que cosas de Dios, pues no era su día. Y ahí está Carlito, porque el accidente fue brutal. Fue algo lo que tuvieron la oportunidad de ver el video y fotos. ¡Wow! Es un milagro que Carlos esté nuevamente. Albert Suárez, por último, también retorna a la gran carpa. César Perdomo, otro prospecto que recibió el llamado a la MLB. El zurdo tenía efectividad de 4.43 en 120 episodios en AA y AAA. Y los Gigantes, bueno, le dieron su oportunidad. Orlando Arcia firmó. Orlando estuvo en México hace un ratico esta temporada. Y bueno, acaba de firmar ligas menores con los Rojos de Cincinnati. Volviendo al tema de Ethan, no. Ethan sería el segundo receptor más joven en debutar en Grandes Ligas. Tiene 20 años y 91 días. El caso del primero fue Iván Rodríguez, el puertorriqueño, el Poch, quien debutó con 19 años y 309 días. Todavía no ha debutado Ethan Salas. Se espera que en estos días pueda hacerlo con los Padres de San Diego, pero bueno, una brillante oportunidad, un gesto de premio le dio la organización de San Diego a Ethan Salas, quien ha tenido una buena campaña. Phillies de Filadelfia, ritmo de Arraez, arrasaron en agosto, terminaron el mes con 21 victorias y 7 derrotas, la mejor marca en las Grandes Ligas, y bueno, esa bujía, ese plus que inyectó Arraez envasándose, impulsando como cuarto bate en la segunda base defensivamente. Bueno, ahí tienen entonces lo que han sido los resultados. Funcionó esa llegada de Luis Arraez a Filadelfia. El pitcher Anthony Molina resurge con los Gigantes. El derecho consiguió su segundo triunfo, el primero como abridor ante Atlanta. También Antonio Senzatela se apunta a triunfo en la Loma en remontada lupulosa. Esta es parte de las informaciones que tenemos hasta el momento, las informaciones del béisbol de las Grandes Ligas, los titulares. Esto es todas las noticias más rembombantes hasta el momento. Con esta información nosotros cerramos nuestro resumen deportivo por el día de hoy, invitándoles como siempre a seguir en sintonía del mejor café de las mañanas. Buenos días con Jacqueline, adelante estudios.

0: En un minuto vuelve. Buenos días, Jacqueline. Son las 8:01. 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
0: 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Continuamos con buenos días. Ya, Jacqueline.

0: 8:09, amigos, 8:09, marca el digital y ya tenemos en línea a nuestra primera invitada, a Natalie Silva. Ella es abogada, ya la conocen, especializada en derecho civil y de familia, es coach familiar. Hoy vamos a estar hablando de el bienestar familiar, la triangulación invisible, suegra, hijo, nuera, yerno. Esto a propósito de, bueno, de este paquete, ¿no? Que se formó y que incluso, porque ahora es común que muchos, y sobre todo artistas, influencers, utilicen las plataformas digitales para poder expresar su inconformidad. Yo no sé si ustedes recuerdan el revuelo que se formó entre las redes sociales en el mundo de la farándula después que Andrea Villarroel, esposa del cantante venezolano Jonathan Molly, confesara en un podcast que no le cae bien su suegra, Inés María Calero, ex Miss Venezuela y actriz, y que por eso no mantiene una relación cercana. Andrea explicó que aunque no hay odio declarado, la relación ha sido complicada. Y me imagino que después de estas declaraciones a través del podcast las profundizó, ¿no? Bueno, dice que la relación es complicada y que prefiere hablar poco y mantener distancia para evitar conflictos y cuidar la paz familiar, especialmente pensando en Jonathan y en su hijo. Las declaraciones hechas en el podcast Yerno ve su suegro se volvieron virales porque muchos las leyeron como la confirmación de una tensión larga entre nuera y suegra, y los medios la titularon como una polémica familiar. Jonathan Molly salió luego a aclarar que sí existe un problema entre su mamá y su esposa, que el tema le dolió y que lo están manejando en privado, pero el chisme ya estaba, bueno, corriendo, ¿no? Con este contexto, ahora, bueno, se da un paso, la abogada en derecho familiar y coach familiar, para que nos ayude a entender cómo manejar estos límites sin quemar puentes, qué estrategias de comunicación pueden usar nuera y suegra, o nuero y suegro, porque esto también pasa, ¿no? Veía yo un material a través de las redes sociales, tres chicos, además jóvenes, donde abordaban esta situación que se presentó y dice, bueno, o sea, ella, qué fastidio, ¿no? De estas personas y a veces estos artistas tienen que exponer y decir y hablar mal de la suegra, o pareciera como un cliché, bueno, me la tengo que llevar mal con mi suegra, ¿no? Y así lo digo. Y entonces dice, bueno, si a ti no te parece, bueno, divórciate, pero mi mamá es mi mamá y mi familia es mi familia, ¿no? Me pareció de alguna manera, me cautivó, ¿no? Porque son jóvenes y sin embargo, pues, defendiendo lo que es la posición de la madre, en este caso de Jonathan Molly, que por cierto, la relación entre ellos, una mamá bastante entregada con su hijo y se veía una complicidad entre hijo y madre. Pero bueno, vamos a evaluar esto con nuestra invitada de siempre, Milagros Natalie. ¿Cómo estás, Milagros? Feliz día, feliz mañana.
1: Hola, Jackie, feliz día para ti, para tus escuchas, feliz mes. Fíjate, dentro de la vida familiar, la dinámica familiar, suegra, nuera, yerno, suegro, nuera, yerno, es compleja. Digamos que culturalmente nosotros ya como que traemos un background bien, bien amplio y bien extenso, porque definitivamente dentro de esa vida familiar, los suegros de ambos, ya sea por parte de la mujer o del hombre, deberían ser, y se cuentan, así lo contamos en el acompañamiento familiar, como miembros de red de apoyo. Sin embargo, vemos cómo la interacción se vuelve y se puede volver dañina,
0: tóxica.
1: Sabes que no me gusta utilizar ese término, pero la gente lo entiende bien. Fíjate, la triangulación invisible dentro de la pareja lo hacemos, por supuesto, la pareja y algún miembro o ambos miembros de los padres de alguno de ellos. Le decimos invisible porque, por lo general, pasa desapercibido más allá de los del núcleo familiar per se y de los más allegados y más íntimos. Cuando tú contextualizas la conversación y ponemos como ejemplo estas figuras públicas, ya la triangulación se deforma y deja de ser tan invisible y estamos adhiriendo un elemento nuevo que es la opinión pública.
0: Claro.
1: Hay una me causa, digamos, me llama poderosamente la atención que la protagonista que da inicio y abre la puerta para este tema polémico ante la opinión pública, diga, no hablo más para evitar conflicto, el conflicto ya lo tiene claro. Ya hace tiempo y dejó de ser conflicto para convertirse en un problema, porque cuando ya tú lo haces visible, ya eso dejó de ser un mero conflicto para convertirse en una problemática dentro de la dinámica familiar.
0: Por supuesto.
1: ¿Qué está ocurriendo aquí? Definitivamente es un problema. En la interacción entre la pareja y los padres hay una falta de límites sanos y amorosos, primero porque partimos del hecho de que son los más grandes, son los mayores, son los que tienen digamos más experiencia, es el papá de mi pareja, entonces hay un respeto mal entendido y entonces comenzamos a permitir que se permeen conductas que pudieran ser en, siempre digo, en el nombre del amor se han cometido las grandes atrocidades en el mundo de la historia del hombre. Entonces, siendo respetuosos, entre comillas, no ponemos los límites necesarios. Y aquí hay una figura muy interesante que me gustaría rescatar, que es la figura puente, que es propiamente el hijo de esa suegra o de ese suegro, que está invadiendo no solamente territorio físico, vemos cómo vienen y entran y disponen físicamente de nuestras casas, aquí se cocina, aquí porque esto se está aquí,
0: claro, milagro.
1: En la crianza de los hijos.
0: Eso de alguna manera puede ocurrir, pero también hay que colocar del otro lado, ¿no? Aquellos mujeres u hombres, ¿no? Que bueno, pareciera como que, mira, tú borra eso que es tu familia y entonces empiezan a jalar para su familia y se convierte en unos conflictos tremendos, o sea, porque tampoco tú puedes apartar, lo que tienes que tratar es de incluir, pero hay mujeres y hay hombres también, porque los hay. Bueno, que sencillamente, mira, empiezan a limitar el que puedas relacionarte con tu familia, el que puedas ir a pasar un día con tu familia o que puedas cuidar, incluso a veces hasta el aporte económico, alguna de las partes se niega a que este aporte se dé. Es decir, se genera conflicto lejos de que esta persona sea invasora y vaya y decida y sea lo que puede.

0: el respeto a esos límites sanos. Por ejemplo, el hijo le toca decir: mamá, te amo, no he dejado de ser tu hijo, sigo siendo tu hijo, te amo, te adoro, pero yo tengo una vida familiar y tengo una pareja que también cumple un rol. Que tiene que lidiar con, por ejemplo, pasa muchísimo, los abuelos, en nombre de esa amorosa intervención, pues desautorizan, desacreditan la autoridad parental, y eso ya genera, es un conflicto que abre muchas aristas dentro de la vida familiar y que hay que ir abordando uno por uno, porque el secreto mágico de esto es entender que no hay rivalidad emocional, que no hay que pelear por el territorio emocional
1: Y que cada
0: del
1: quien tiene su
0: hijo.
1: lugar, ¿no?
0: Es un ejercicio, es un roleplay, es un
1: Sí.
0: ejercicio de roles que no entendemos, porque también a veces nos conseguimos esas parejas que son poco comprometidas en la dinámica familiar y hay mucha comodidad, y eso lo veo muchísimo en el mundo dentro del ámbito jurídico. Bueno, la suegra que cocine, la suegra que cuide los muchachos. Entonces, cuando tú quieres rescatar tu autoridad y el ejercicio de la conducción de tu casa, ya tú has delegado durante mucho tiempo y tú has reforzado una conducta que en un momento te benefició y que en un momento se volvió no tan buena
1: No
0: para
1: tan
0: ti.
1: buena.
0: Entonces es muy difícil establecer un cliché, porque no hay una plantilla. Incluso dentro del conflicto, la triangulación de la dinámica familiar con los suegros, no hay una plantilla, no hay
1: Claro,
0: un cliché, no hay
1: pero
0: una fórmula perfecta.
1: ahora Milagros, y eso ya para el regreso después de este tema musical, yo creo que ahí dice mucho también de cada una de las partes, de sentar y también colocar posiciones, ¿no? De manera de, si hay, bueno, la no intervención, la no injerencia, pues de un lado hacia allá, mira, o sea, esta es mi familia, esta es mi mamá, este es mi papá, y bueno, los voy a seguir atendiendo, ¿no? Con todos los límites establecidos. Es lo que creo, ¿no? El colocar de ambas partes, ¿no? Ciertos límites. Y por la parte nuestra, pues, de alguna manera saber que ya nuestros hijos van haciendo su vida y tenemos que respetar también esa vida y las decisiones. Ya vamos a regresar con nuestra invitada. Tenemos colgada una encuesta que nos encantaría que ustedes participen. En la mañana de hoy, ¿consideras que la relación nuera, yerno, suegra, suegro es importante para un matrimonio o puede influir en las decisiones dentro de la relación si no se llevan bien? Explícanos tu opción, sí o no, y explícanos la respuesta e interactúa con nosotros. Recuerden el 04246-977-977, arroba vía 977, nuestras redes sociales. Vamos a escuchar este tema de Agnaé Torrealba y esta tonada para ti, Simón.

0: 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Son las 8:28. 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

0: Bueno, y es Emily Galavis, y yo sí sé, y ya tenemos a Milagros Natalie, ya para ir cerrando este tema, ¿no?, tan polémico en la mañana de hoy, esas relaciones entre suegro, suegra. Hoy tenemos colgada, por cierto, una entrevista que nos encantaría muchísimo que ustedes participen, y la participación sigue, ¿no? Saludos. La pregunta, ¿consideras que la relación nuera, yerno, suegra es importante para el matrimonio o puede influir en las decisiones dentro de la relación? Si no se llevan de manera adecuada, ¿no? ¿Qué opinas? ¿Sí o no? Tenemos a Milagro. Realmente que por acá nos dicen, sí, no, pero siempre es bueno mantener una relación armoniosa con los familiares de nuestras parejas, y no porque nuestras decisiones de pareja no son solo dos, pero la armonía siempre es importante. ¿Qué nos dice Milagro ya para ir cerrando este tema tan importante en la mañana de hoy?
1: Bueno, como siempre digo, las dinámicas familiares no son perfectas, son perfectibles, y las podemos hacer mejores y mejores en la medida de que nos comprometemos a que funcionen. Primero, entender que la nueva pareja, la nueva familia, esto es directamente para las suegras, los suegros, entender que hay que, la ley del retrovisor nos obliga a mirar un poco cuando nosotros ocupamos esa posición y preguntarnos qué tipo de suegra o suegro me gustaría ser, que no lo fueron conmigo, o sea, que quiero ser yo la mejor versión mía para mi hijo y para tu pareja. Uh-huh. Para las parejas, pues el hijo puente es a quien le toca lastimosamente poner los límites amorosos, porque digamos que está en el medio, siempre digo, el relleno del sándwich. Es muy difícil lidiar entre la mediar entre el afecto y la lealtad tan legítima para mis padres como para mi pareja. Entonces es una postura difícil, pero es una postura que amorosamente se puede establecer.
0: Hacerlo, ¿no?
1: Definitivamente.
0: Sí, Milagros.
1: Los suegros son red de apoyo, están allí para ayudar, para facilitar, no para hacer ni para suplir. Los roles están perfectamente definidos dentro de la dinámica familiar, y bueno, el ejercicio de la autoridad dentro del hogar lo establecen las parejas y lo establecen como padres y como pareja. Entonces, la invitación es a vivir en esa dinámica sumando y no restando.
0: Claro.
1: ¿Sí? Siempre digo, cuando usted siente que no puede, busque ayuda.
0: Así es, gracias Milagros, y yo me iría, y también para hacer el comentario que nos hacían, pues la armonía que siempre va a ser tan importante, y es importante que antes de tomar una decisión de ir a vivir juntos, de relacionarnos con nuestras parejas, casarnos, ahí me voy a este podcast que de estos tres chicos, donde decían, bueno, es bueno conocer la familia de cada uno, es importante porque nos casamos con esta persona, pero también tiene una familia, tiene un origen, y eso es bien importante. Milagros, gracias por habernos acompañado. Nosotros nos vamos con un tema. Al regreso, si venimos con nuestra segunda invitada, con Lorena Gil Calderón, a propósito que ya está anunciado el próximo 14, inician las clases. Bueno, ¿y cómo lograr que nuestros hijos, después de tener todas estas vacaciones extendidas a propósito de todo lo que ha ocurrido también en el país, este doblete sísmico, se extendieron, cómo lograr incorporarlos, centrarlos al inicio del año escolar? Ya vamos a regresar.

0: Cali y el Dante. Nada acústico, 8:40 minutos. Y ya tenemos a nuestra segunda invitada en la mañana de hoy. Vamos a estar conversando con Lorena Gil Calderón. Con ella vamos a hablar acerca de cómo ir acoplando, ¿no?, a nuestros hijos a que van a iniciar las clases, que se tienen que levantar temprano, que ya la dinámica cambia, y luego de estas vacaciones extendidas. Ya vamos a estar conversando con Milagros Natalie acerca de este tema, cómo, qué hacer, cuál es la dinámica que podemos hacer previo. El día 14 ya está anunciado como el inicio del año escolar 2026-2027, y estas son situaciones a veces que nos tiene también que ocupar más que preocuparnos, de manera de ir entrenando, ¿no? 14 días antes o menos, ya al 14, 12 días antes de poder entrenarlos para el inicio del año escolar. ¿Cómo estás? Gracias por acompañarnos hoy.
1: Hola, Jacqueline, buenos días, feliz semana para todas las personas que nos escuchan. Mira, sí, es un tema que me parece súper importante que tratemos en todos los lugares. ¿Cómo gestionamos la ansiedad? No solo de los alumnos, de los maestros, de los directivos y, por supuesto, de los padres, que, bueno, damos un voto de confianza a la institución, ¿verdad?, de entregar a nuestros hijos a los colegios.
0: Claro.
1: A mí me parece muy importante comenzar desde los directivos de las instituciones, implementando, desarrollando, coordinando planes de cultura sísmica, que los muchachos sepan cómo se evacúa en caso de emergencia, porque fíjate que descubrimos el 24 de junio que vivimos en una zona sísmica. Antes del terremoto no hablábamos de eso. Entonces es muy importante comenzar a desarrollar la cultura, para que en caso de que haya una réplica o en caso posterior a un terremoto futuro, pues los muchachos sepan qué hacer. Por supuesto, también la prevención de la ansiedad pasa por tomar acciones que vayan a contribuir a sentirnos un poco más seguros, ¿no? Por ejemplo, la evaluación estructural de cada institución, de cada plantel. El colegio debe comunicar cuáles han sido las evaluaciones, cuál es la opinión que tienen los ingenieros estructurales respecto a la planta física, pues, del plantel. Eso sin duda va a ayudar a que los padres nos sintamos más seguros. Y posteriormente, bueno, lo que te estoy diciendo de dinámicas de evacuación, las simulaciones de sismos, sí, de evacuación, cuáles son las salidas de emergencia, qué debo hacer, cómo debo comportarme en momento de emergencia. Fíjate que anteriormente nos decían, busca el marco de una puerta. Y con este terremoto nos dimos cuenta que quizás no es tan efectivo todo el marco de la puerta.
0: Sí, así es, ¿no? Y que quedamos súper frágil. Hablábamos incluso ayer acerca de este tema, en cuanto con el encargado de todo lo que es los colegios privados y de cara también a este reinicio de clase, que es sumamente importante, pues, retomar con mayor regularidad todos estos planes de evacuación. Ahora, si nos vamos a todo lo que es la parte de, bueno, el que ya van a regresar, los muchachos están muy ansiosos, pero también las vacaciones están con los videojuegos, están, con una dinámica, se acuestan tarde, se levantan tarde. ¿Cómo ir adecuando todo esto?
1: Mira, hay que comenzar desde ya a reorganizar estas agendas, ¿sí? Es importante que retomemos el horario, que no esperemos el 15, el 16 de septiembre para mandar a los muchachos a acostarse temprano, sino que desde ya. Y considero que cuando hay clases, no es solo el muchacho el que debe ajustar su horario, también es toda la familia, porque a veces les exigimos a nuestros niños que se cuesten a las 8 o 9 de la noche, cuando en la casa la actividad no termina sino hasta las 12 o 1 de la mañana. Uh-huh. Entonces también la familia contribuir, ¿no?, a ir bajando el ritmo de las revoluciones, el ritmo de trabajo, entrada ya a las 7, 8 de la noche, de manera que entre 9 y 10, pues consideren un horario no aceptable para ya estar descansando en cama. comenzar desde ahora, porque recordemos que todos los cambios conductuales toman tiempo. Entonces, procurar para que este proceso que hace no sea tan traumático a nivel fisiológico, pues comenzar desde ya con esos cambios de nuestro hábito, para que cuando lleguen las clases ya los muchachos estén un poco más habituados.
0: Claro, sí. El colocar asignaciones y algunas tareas o repasos de los objetivos vistos en ese año y ya cómo van a pasar al próximo año, no sé, repasar la tabla de multiplicar, diría yo. Esas asignaciones y tareas son importantes.
1: Por supuesto que sí, mira, pero sin embargo va a depender mucho del perfil del estudiante, ¿no? Hay muchachos a los que se les dificulta un poco más, en cuyo caso recomiendo que se haga un repaso, no un repaso demasiado estricto, no demasiado exigente, pero sí, por ejemplo, en el caso de las tablas de multiplicar, que es una etapa tan importante en primaria, yo les recomiendo a los padres que las hagan en láminas de papel bond y las peguen en algún lugar de la sala, en la cocina.

0: cocina o en el cuarto del muchacho, de manera que el muchacho las vea y se familiarice con la tabla dominicana. De pronto, si te cuesta un poquito la división, ok, pueden hacer una, dos divisiones, ¿verdad? No es la cantidad ni el tiempo, es que comprobar que el muchacho realmente refresque el procedimiento y que lo tenga fresco, que lo tenga claro para
1: Claro.
0: al momento de iniciar clase. Hay otros muchachos a los que se le da muy fácil, muy rápido el conocimiento. Entonces, bueno, de pronto uno sabe que en cuanto entren a clase, agarran el libro rapidito. Pero va a depender de cada perfil.
1: El ponerlos a leer también es importante, una
0: Importantísimo,
1: hora para
0: importantísimo.
1: despegarse incluso de esas tablets, de
0: De
1: esas
0: la pantalla.
1: pantallas, ¿no?
0: Por supuesto. Y también retomar el hábito de lectura nosotros. Cada vez estamos leyendo menos. Y nuestro cerebro se configura de manera totalmente diferente cuando leemos un libro que cuando pasamos 1 o 2 horas en Instagram, que se nos van volando, no nos damos cuenta. Entonces sí, esto sería maravilloso comenzar a leer. De pronto, si tenemos resistencia en los jóvenes, entonces bueno, alguien puede leer en voz alta y que el muchacho escuche y que luego saque una conclusión de eso que está escuchando,
1: Sí.
0: porque ese procesamiento de la información se está perdiendo. Los muchachos están teniendo deficiencias en la síntesis, en sacar conclusiones y también en imaginar. Un ejercicio muy divertido, sobre todo con los más chiquitos, es ponerlos a crear historias. Vamos a crear un cuento y yo te voy pasando, qué sé yo, un dragón, te voy pasando un dinosaurio y tú tienes que ir
1: Claro.
0: inventando una historia con estos elementos. Eso
1: Importantísimo,
0: funciona muy bien.
1: Lorena, todo eso que estás diciendo, yo quisiera que al regreso, bueno, habláramos de esas pequeñas tareas, cuánto en el día podemos retomar esa orientación y esas asignaciones que van a permitir también que nuestro hijo se acople al inicio del año escolar, pero que también, bueno, les estamos brindando herramientas separándolos un poco de esa pantalla que a lo mejor los tiene atrapados. La hora de acostarse, bajarla, de eso quisiera que habláramos al regreso. Vamos a escuchar este tema y es Franco de Vita y Rosario.

0: Buen tema, Franco de Vita y Rosario, y esta noche ya tenemos allí nuevamente, ya para el cierre, este último corte con Lorena Gil Calderón. Yo les recuerdo que ella es psicólogo, psicoanalista, y ofrece consultas en el Centro Comercial La Parada. Allí la pueden ustedes ubicar. Para ir cerrando, ¿cuáles son esas tips, ¿no?, que les puedes brindar a aquellas madres que nos están escuchando, que ya se están preparando, y sobre todo, bueno, el estrés de la compra del uniforme, de los cuadernos, que ya de por sí y con esta situación económica genera un punto allí importante, ¿no? ¿Cómo lograr, pues, ir adecuando el horario a nuestros hijos, el que no vayan a llegar perdidos en el inicio de clases?
1: Mira, tocas un punto importante, que es la situación psicológica y el estrés familiar, ¿sabes? Es muy importante que la misma familia, que los cuidadores, los padres, se regulen a sí mismos. Que bueno, si no he podido comprar toda la lista, ok, pero puedes comenzar con un buen cuaderno y en el camino voy resolviendo, y a los 15 días voy comprando la lista por partes, ¿no? Entendemos que lo que hemos vivido estos últimos meses, pues, ha sido totalmente nuevo, es una situación diferente, muchas personas de pronto están bien, pero tienen conocidos o familiares afectados. Entonces también tener un poco de compasión con los líderes, ¿no? Que los padres tengan compasión consigo mismos, que tengan comprensión de que de pronto mi esposa o mi esposo puede estar un poco más preocupado o más irritable de lo normal. Entonces es muy importante que la familia se regule a sí misma, que hagan ejercicios de respiración. Recordemos que la ansiedad se trabaja en dos planos: el plano fisiológico, que tiene que ver con lo corporal, y el plano psicológico. En el plano fisiológico puedo hacer ejercicios de respiración, puedo hacer ejercicio físico, puedo controlar mi alimentación, comer cosas saludables, bajarle a las harinas, que a veces nos ponen un poco irritables también. Y luego, desde el punto de vista psicológico, bueno, esto, ¿no?, de dirigir el pensamiento, de quitar un poco de presión, de no ponerme tantas exigencias, de no ponerme tan exigente en casa, y de comprender que, bueno, habrá algunos muchachos que necesitarán un poco más de tiempo de adaptación. Sí. Allí esperamos todo el apoyo de parte de los profesores, de parte de los departamentos de orientación en los colegios. Importante en casa reforzar que no es un tema de broma, no es un chiste. Recordemos que al final son muchachos, sobre todo los de bachillerato. Entonces, llegar a un salón y decir, está temblando, no puede ser algo que se convierta en algo habitual, porque no sabemos la sensibilidad de cada uno de los muchachos.
0: Sí, por supuesto. Entonces, y con qué carga vienen y cómo la pasaron en ese momento, y qué, porque vemos, y a lo mejor esto va a ser tema de otro programa, Lorena, personas que todavía reviven ese día, llega la hora, llegan las 6 de la tarde y ya se sienten ansiosos y pareciera que una película les pasa por su mente.
1: Sí, sí, sin duda vamos a necesitar mucha comprensión, y también vamos a necesitar apoyar a los maestros, porque al final ellos van a ser los principales, la figura principal que va a contener, ¿no?, a todo el grupo. Entonces, sí, es muy importante que también los apoyemos a ellos.
0: Sí, sería importante que las instituciones educativas, bueno, a través, tienen departamentos también de orientación, que generaran charlas con psicólogos, especialistas como tú en la materia, para ir abordando, para ir generando elementos que permitan, bueno, generar esa calma y la información, pues, que tiene que fluir. Sí, creo que tuvimos allí problemitas con la conexión. Vamos a ver si, creo que se cayó la llamada. Estamos verificando. 8:55, ya el cierre en nuestro contacto y nuestra entrevista en la mañana de hoy, conversando con Milagros Natalie. Con ella, bueno, hablando, perdón, con Lorena Gil Calderón, hablando acerca de este inicio de clases, cómo de alguna manera hacerlo de manera, bueno, un poco más orientada, ¿no?, a generar sobre todo la calma. Por acá, bueno, nos llegó una denuncia que vamos a estar conversando. Buenos días, licenciada Tortolero. En esta oportunidad le pido, por favor, hacer el llamado a la empresa Corpoelet para que se aboque a resolver la avería que se suscitó a raíz del incendio de un apartamento que alcanzó el cable, no permitiendo la estabilidad y contar con dicha electricidad. Somos tres edificios perjudicados en la urbanización La Rosa, sector El Mirador, edificio 27. Ya la Junta de Condominio del Conjunto Mirador hizo desde el mismo momento el reporte de la avería, pero igual no acuden a resolver el problema. Manda su cédula de identidad 13-734-048 para, bueno, como debe ser, hacerse responsable de la denuncia, el llamado que hacemos a Corpoelet. Ya vamos a estar publicando esta denuncia a través de nuestras redes sociales, en las historias de Instagram. Ustedes también pueden compartir estas denuncias y nosotros, además de comentarlas aquí en la radio, vamos a compartir a través de nuestras redes sociales. Lorena, ya para ir cerrando, tips para los padres.
1: Mire,
0: necesito, Lorena, si te puedes ubicar mejor, porque es que se pierde la conexión, por favor. Yo creo que lamentablemente no vamos a poder culminar, va a ser en otra oportunidad que podamos establecer contacto, pero en líneas generales, bueno, es bien importante que ustedes que nos están escuchando, ya lo decía la psicóloga Lorena Gil Calderón, ir programando el horario, no solamente de los muchachos, sino el nuestro, es importantísimo, pero además, bueno, esas tareas cortas, pero que hay que irlas programando, ir despegando a nuestros hijos de la pantalla, la información también que debe generar la institución educativa en cuanto a la confianza que podamos tener nosotros los padres y nuestros hijos, de cómo está la infraestructura, qué hicieron, si hubo daños y los repararon, ese tipo de información que es vital para todos los padres, sobre todo cuando vamos a dejar a nuestros hijos al cuidado de los docentes y de la institución. Vámonos con un tema, vámonos con Carlos Rivera. Al regreso después del corte, venimos con lo que es tendencia. ¿Qué se posesiona a esta hora en la red social X?
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0: 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Son las 9:01. 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

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Continuamos con buenos días. 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

9:18, marca aquí el digital a través de Vía 97.7 FM. Vamos con lo que es tendencia, vamos con lo que se posesiona en la red social X a esta hora. Con la etiqueta urgente, sí, Netanyahu pone a toda Europa en aviso por no unirse a la guerra contra Irán. Israel no olvidará lo que nos hicieron en el Holocausto. Recuerden que el liderazgo de Israel ve a Europa y a los Estados Unidos y al Occidente en general como la nueva Roma que debe pagar por la destrucción del templo en el año 70 después de Cristo. Bueno, así que hoy, incluso urgente, reportan una evacuación masiva de soldados estadounidenses heridos en Jordania. Si la información se confirma, estaríamos ante una señal especialmente grave sobre el alcance de la escalada militar en la región. Esto se posiciona con la etiqueta urgente y las repercusiones del declive estadounidense están escalando más rápido de lo previsto. También con la etiqueta urgente. Por otro lado también, y se posiciona hoy en la red social X con la etiqueta Francisco Garcés. Sí, el ministro de Transporte, Francisco Garcés, Maiquetía recupera el 25% de sus operaciones con terminales temporales y prevé alcanzar el 40% en 2 meses. ¿Qué más tenemos por acá? Seguimos revisando las etiquetas. Chris Grips, el secretario o el encargado, ¿no?, de todo lo que es la parte energética. Están por acá Chris Grips. El acuerdo energético puede beneficiar a Venezuela y Estados Unidos. El secretario de Energía de los Estados Unidos, Chris Grips, llegó anoche a Caracas con un mensaje centrado en la recuperación del sector energético venezolano. Grips sostiene que

logró frenar judicialmente la extracción de petróleo de una empresa británica israelí en nuestras islas. El recurso es argentino, aunque Milei intente entregarlo. Por esto se enojó el gobierno Cipayo con la bandera en el Mundial. No nos arrodillamos ante esta situación, ¿no? Y se posesiona en la red social X. Ese Pérez también es una etiqueta que hoy se posesiona en las redes sociales. Ese Pérez hoy sí dio bastante contenido la disputa de Mariana con Arpías, la expresión de Gema, cuando la expusieron, la polémica doble vida amorosa de ese Pérez y la salida inesperada de Aldo Rendón de la Casa de los Famosos. Hoy también es tendencia. Con la etiqueta BZLA, Venezuela se posesiona en una de las etiquetas, y a propósito de esta entrevista que dio el periodista Sergio Novelli a el secretario de los Estados Unidos, Marcos Rubio. También hoy Messi se posesiona en una de las etiquetas. Como es conocido, pues Messi anunció su retiro. La jubilación de Messi me recuerda sus honestas palabras sobre Cristiano Ronaldo. Así lo colocan. Hoy también sigue en tendencia Leo Messi, con la etiqueta Messi. Vamos a ir con un tema musical. Vamos a escuchar a Juan Luis Guerra y estas burbujas de amor.

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Son las 9:27.

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9:36 minutos, amigos, 9:36. Vamos con algunas notas en el mundo de la farándula y el espectáculo. Y Beyoncé reveló el secreto detrás de su matrimonio duradero. Sí, Jay-Z y yo nos respetamos mutuamente. A veces tenemos malentendidos y ni siquiera hablamos durante 2 días o más. También creo que él ha sido infiel durante mis ausencias, pero lo que más evito es dejar que nuestros hijos se enteren de ello, o siquiera considerar el divorcio por el bien de nuestros hijos para no terminar como Jay y Kim. Así lo hizo saber, ¿no?, a través de una entrevista publicada recientemente, donde, bueno, la famosa cantante, ¿no?, habla un poco más a lo interno, ¿no?, de lo que ha sido su vida matrimonial. Oye, y hay una nueva tendencia de humillación en China. Cuando las chicas chinas están en citas con extranjeros, las multitudes se arremolinan y las filman para que puedan publicarse en línea y ridiculizar a las mujeres. Investigaciones en redes sociales chinas muestran que las mujeres chinas que salen con hombres negros reciben algunas de las reacciones en línea más virales, ¿no?, que cualquier pareja internacional. ¿Qué les parece, no? Una locura esto. Y es que en China, bueno, las redes sociales es una cosa realmente impactante, ¿no? Cómo lo usan y cómo viralizan de una manera tan rápida, bueno, más rápida que cualquier otro país. Y esto se ha hecho en los últimos días tendencia. Y recuerdan al recordado Robin Williams. Creo que las personas más tristes siempre se esfuerzan por hacer feliz a la gente, porque saben lo que se siente sentirse absolutamente triste, absolutamente solo. Siguen dando de qué hablar palabras, ¿no?, de este icónico de los grandes, ¿no?, del cine estadounidense. Y el Almeida ve una experiencia única en la residencia de Shakira y destaca que el horario ayudará a reducir las molestias. Así que bueno, están como los toques finales de lo que es denominado la residencia, este concierto que va a dar en varios espacios en Madrid. Aseguran que los 12 conciertos van a demostrar que Madrid está preparada para acoger grandes eventos. El alcalde de Madrid, José Luis Martínez, ha calificado de experiencia única la residencia europea de Shakira, que estrenará el próximo 18 de septiembre en la capital, y ha defendido que la amplitud de horarios y las actividades programadas van a permitir escalonar las entradas y salidas para generar menos molestias en el público. Y pasando a otras notas, bueno, tenemos que la tendencia, pasando pues a otras notas en el mundo de la farándula, en el mundo del espectáculo. Bueno, tenemos también en otras informaciones, Chino y Nacho anunciaron la primera fecha de su nueva gira. Los cantantes eligieron la ciudad de Valencia, Carabobo, para iniciar Radio Venezuela Tours este 14 de febrero del 2027, o sea, el Día de los Enamorados, pero el próximo año, con el recorrido rendirán tributo a sus 2 décadas de carrera. Chino y Nacho vuelven a los escenarios. El dúo caraqueño anunció la primera fecha, 14 de febrero. Me imagino que ya las entradas las están vendiendo. A través de sus redes sociales, Chino y Nacho revelaron que el primer show de la gira en Venezuela será en Valencia, en Carabobo, el próximo 14 de febrero. Venezuela, qué felicidad volver a encontrarnos. Hace 2 décadas comenzó una historia que nos cambió la vida
y hoy regresamos para celebrar junto a ustedes. Este 14 de febrero nos reencontramos en Valencia para dar inicio a una gira muy especial, Radio Venezuela Tours 20 de Chino y Nacho. Así lo anunció el dúo a través de sus redes sociales. 9:41, vamos a escuchar, por cierto, y al fondo tienen este Niña Bonita y este tema, que será Que Tengo la Culpa, de Chino y Nacho y Luis Enrique.

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Y es la agrupación Maná. Y oye, mi amor, 9:52. Oye, y Dolly Parton le dejó su fortuna a Miley Cyrus. Bueno, algunos datos que se saben de todo esto. La muerte de Dolly Parton también dejó unas preguntas que trascienden sus canciones, con una fortuna estimada en $450 millones, sin hijos y con su esposo Carl Dillon, fallecido en el 2025. El destino de sus bienes se convirtió rápidamente en motivo de especulación. Y entre todos los nombres que comenzaron a aparecer, surgió uno especialmente muy cercano a la cantante, Miley Cyrus. Sí, la idea de que la intérprete de Flowers podría recibir el patrimonio de Parton no nació de la nada. Las dos mantuvieron durante décadas un vínculo que comenzó incluso antes del nacimiento de Miley. Billy Ray Cyrus, amigo de Dolly, le pidió que fuera la madrina de su hija y la relación terminó adquiriendo una dimensión familiar y artística que ambas hicieron pública en numerosas ocasiones. Dolly estuvo presente en momentos importantes de la cantante de Miley, que apareció con como tía Dolly en Hannah Montana, compartió escenarios con ella y juntas interpretaron Yoleni, una de las canciones más emblemáticas del repertorio de Parton. También colaboraron tuvieron varias colaboraciones, incluso un álbum, pero esa tan conocida cercanía tampoco era solo profesional. Miley llamó a Parton y la ha reconocido como una de sus grandes referentes, ¿no? La llamó Out Dolly. Tras su muerte, la cantante publicó un homenaje en el que recordó el profundo vínculo que les unía y aseguró que su madrina siempre sería una presencia importante en su vida. Así que bueno, son relaciones de afecto, ¿no? De amor, que sin duda alguna poco se pueden repetir, y sobre todo en ese mundo tan difícil, donde hay tanta envidia, donde hay tanta competencia, y que algo tan puro no surja, es digno de valor. Bueno, amigos, hemos llegado al final. 9:55 exactos marca nuestro digital. 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Ya viene Yolbran Toro a acompañarles hasta las 12 del mediodía en A Media Mañana. A las 2 de la tarde y hasta las 4 de la tarde se viene Karen de Souza con Backstage. A las 4 de la tarde hasta las 7 de la noche, Caterina Araque en Vía Alterna, y nosotros nos reencontramos mañana. Oye, por cierto que mañana tenemos un par de entrevistados buenísimos. Vamos a estar conversando con uno de los entrevistados que tenemos, con el médico internista y además nutriólogo.
Angelo Furgioni. Y con él vamos a hablar acerca del comunicado. Él pertenece a la Sociedad de Medicina Interna y la Sociedad de Medicina Interna emitió un comunicado en rechazo a algunos creadores de contenido, y en este caso el conocidísimo ese que invita a comer, Gian Piero, a comer carne cruda, pollo crudo y una cantidad de cosas, ¿no?, que ha obligado a la Sociedad de Médicos Internistas a realizar un comunicado en rechazo a la, al contenido, a la injerencia, a la, al manejo inadecuado, ¿no?, por personas que no están formadas, por cierto, en la materia, que pueden ocasionar severos daños en otros, ¿no?, que lo siguen. Así que mañana ese es el tema que nos ocupa. No se lo pierdan ustedes, que vamos a tener una encuesta también para invitarles para que puedan participar. Y nos vamos a despedir con este temazo de la agrupación Guayna y este secreto de amor.

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0: Son las 10 con 5 minutos. 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

Hey, mi gente bonita, en estos minutos, cuando son las 10 con 13, recuerden que aquí la mejor información del entretenimiento a través de a media mañana por vía 97.7 FM para aquellos que van subiendo en estos minutos a la ciudad capital a manejar con mucha prudencia, con mucha precaución. Mi gente bonita, llegamos gracias a la dirección de Jacqueline Tortolero en la producción, Yolbran Toro en los controles, se apodera DJ Boleta y en la musicalización de la estación, el hombre que baila con la música, Osvaldo Navarro. Recuerden quedarse en sintonía porque en minutos estaremos compartiendo las informaciones en materia de titulares. Luego estaremos compartiendo un poco lo que es noticia, lo que es tendencia, de lo que se habla en redes sociales. 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Iniciamos con buena música.

Hey, mi gente bonita, en estos minutos, cuando son las 10 con 18, recuerden que hay aquí la mejor información del entretenimiento a través de a media mañana por vía 97.7 FM. Llegó el momento rápidamente de compartir las informaciones en materia de titulares, a ver cómo circula la información, o las informaciones, mejor dicho, en la mañana de hoy. Recuerden que es súper importante conectarse a través de nuestra señal en streaming, es vía fm.com. Les comparto recientemente que la primera información en materia de titulares, les comparto que famoso reggaetonero cumple su sueño de niño y compra un equipo de fútbol. Lo que hace la plata, ¿no? En otras informaciones, ya hay fecha, Telemundo confirma cuando regresa Sin Senos, si hay paraíso. En otras informaciones, les comparto que Reina de Belleza pierde su corona al revelar que está embarazada y termina hospitalizada. En otras informaciones, Antonella Roccuzzo conmueve a Messi tras su retiro. Te vi triunfar, caer y levantarte, así lo compartió recientemente su mujer. Les comparto que Venezuela avanza, ya que el pabellón criollo continúa en el Mundial de Comidas, así lo compartieron recientemente. Y lo más reciente en información, les comparto que diseñadora asegura que Miss Venezuela no tiene dinero para pagar un vestido de gala. ¡Qué fuerte! 10 con 20, seguimos con buena música y ya venimos para seguir ampliando las informaciones.

Hey, mi gente bonita, en estos minutos, cuando son las 10:24, recuerden que aquí la mejor información del entretenimiento. Bueno, por cierto, les comparto esta información que se convirtió en tendencia en la mañana de hoy. Les comparto que incluso hasta ahora creo que fui a ver inclusive y a leer la noticia y debo decir que se me erizó la piel bastante porque es muy lamentable. Sin embargo, es tendencia de manera positiva. Elena Rose conoció a un joven que perdió a su familia y sus piernas en los terremotos del 24 de junio. Incluso en esta entrevista de Primer Impacto, donde hacen el contacto exclusivo con Elena Rose, ella prometió que pronto lo va a abrazar en Caracas. Elena Rose se emocionó al conocer al venezolano Brian, quien perdió a su familia y sus piernas durante los terremotos del 24 de junio en La Guaira. La cantante no pudo evitar llorar durante la breve conversación que sostuvieron durante una videollamada y le prometió al joven que lo abrazaría pronto en Caracas en persona. Y esto se ha convertido incluso en tendencia y es impresionante, ¿no? Incluso escuchar esta entrevista. Mi gente bonita, 10:26, en otras informaciones les comparto que también circula en el mundo del entretenimiento, ya que Sin Senos, Si Hay Paraíso, ya tiene fecha. La espera terminó para los fanáticos de Sin Senos, Si Hay Paraíso, ya que Telemundo confirmó que la nueva temporada de la exitosa franquicia llegará a sus pantallas en este 2026. Marcando el regreso de varios de los personajes más recordados de la historia, aunque la cadena todavía no ha revelado el día exacto ni el horario del estreno, el anuncio despeja una de las principales dudas que mantenía en expectativa a los fanáticos de la saga protagonizada por Carmen Villalobos y Mayida Issa. La nueva producción también estará disponible a través de una aplicación súper importante, confirmó Telemundo. Uno de los grandes atractivos de esta nueva etapa será el regreso de Carmen Villalobos como Catalina Santana, personaje que se convirtió en uno de los más emblemáticos para la franquicia. Pero no está sola porque esta producción también contará con la participación de Mayida Issa como Jessica Beltrán, la diva.

Habla Catherine Siachowski como Hilda Santana y Gregorio Pernía como el Titi. Incluso el regreso de la Diabla resulta especialmente llamativo, ya que el personaje interpretado por Mayida Issa se convirtió en uno de los más grandes de la televisión internacional. Incluso Telemundo ya había confirmado desde enero que la actriz retomaría este papel para la nueva temporada. La nueva temporada no será simplemente una repetición de las anteriores, ya que Telemundo plantea una historia centrada en la venganza, la supervivencia y el empoderamiento trasladado a otra dimensión. En esta ocasión, Catalina Santana y el Titi van a intentar incluso reconstruir sus vidas lejos de los problemas del pasado. Sin embargo, Catalina terminará regresando a un escenario que creía haber dejado atrás y se une nuevamente a la DEA para infiltrarse en una poderosa organización criminal que se aprovecha de mujeres vulnerables, mientras intenta desmantelar nuevamente y proteger a su familia. El regreso de la Diabla amenaza con poder nuevamente componer, mejor dicho, todo nuevamente patas para arriba. Lo que sí es cierto es que el primer adelanto publicado por Telemundo ya dejó ver parte de este nuevo universo. Incluso Carolina Gaitán, como Catalina la Pequeña, aparece explorando una faceta más íntima frente a una cámara sin imaginar que alguien la observa. Lo que comienza como una situación de seducción rápidamente se convierte en una amenaza. Lo que sí es cierto es que la saga comenta que promete ser un éxito. Por ahora la información apunta a noviembre de este año 2026, pero Telemundo todavía no ha comunicado la fecha exacta ni la hora de la emisión. Todo indica que la producción ocupará el espacio que dejó El Señor de los Cielos, actualmente programada a las 9 de la noche, hora estelar de Telemundo, aunque este movimiento aún no ha sido confirmado oficialmente por la cadena. Lo que sí es cierto es que la nueva temporada fue grabada en Colombia y representa el reencuentro de figuras fundamentales de una franquicia que comenzó hace años y que ahora busca conquistar nuevamente al público con una historia renovada, más actual y llena de conflictos. Incluso yo creo que ya deberían tomarse un descanso, ¿no?, de Sin Cenas y Paraíso, porque esta es como la décima que sacan. Porque sacaron Sin Tetas Ni Paraíso, después El Final del Paraíso, Sin Senos Ni Paraíso, Sin Tetas Ni Paraíso, o sea, una cantidad de Sin Senos que tú dices, wow, es impresionante. Quizás a lo mejor es lo que le genera rating a Telemundo. 10:30, seguimos con buena música y ya venimos para más información.

0: 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Son las 10 con 35 minutos. 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

0: Bueno amigos, en estos minutos, cuando son las 10:44, estamos escuchando a Proyecto A Renuncio, sonando acá en la media mañana por vía 97.7 FM. Hoy miércoles 2 de septiembre de este año 2026. Feliz cumpleaños a todos los cumpleaños en su día. Por cierto, el día de mañana estaremos hablando con Bay Génesis García, que nos estará contando detalles acerca de cómo inició en el mundo fitness. Mi gente, 10:45, aquí tomando un buen café en una taza navideña, porque ya Navidad está respirando en la nuca. Mi gente bonita, 10:45, seguimos allí ampliando las informaciones rápidamente a ver qué circula en el mundo del espectáculo. Vamos, buscamos rápidamente las informaciones, pero les comparto que en otras informaciones que también circulan en el mundo del espectáculo, qué lamentable, ¿no? Ya que murió destacado integrante de Guaco. Así lo despidió Gustavo Aguado. Gustavo, de 76 años, escribió mensajes de despedida recordando los momentos que pasó al lado de su gran amigo. El lunes 31 de agosto se confirmó la muerte del cantante-compositor Ricardo Páez, popularmente conocido como Macao o Macaco, corrijo. El artista fue por varios años integrante de la historia agrupación musical venezolana Guaco, la cual despidieron con mensajes de condolencia y cariño. El peculiar apodo del artista sirvió para la utilización de varias coletillas grabadas por la popular superbanda de Venezuela. La partida del cantante generó múltiples expresiones de condolencias y luto en el mundo musical venezolano, en especial en el vocalista Gustavo Aguado, quien inmortalizó con el grito de Macaco en honor a su amistad. A través de Instagram, Guaco posteó una imagen de Aguado y Páez posando sonriente en el mensaje. Incluso compartió lo siguiente: me cuesta entender y aceptar que haya partido una de las personas más influyentes en mi vida y en Guaco. Un verdadero amigo, descansa Ricardo Páez. Así lo escribió recientemente a través de su comunidad 2.0. Mi gente, vamos con Guaco, Huracán, y ya venimos para más información. Rose.
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Hey, mi gente bonita, en estos minutos, cuando son las 10:51, recuerden que de aquí la mejor información del entretenimiento a través de Media Mañana por Vía 97.7 FM. Bueno, les comparto que Antonella Roccuzzo conmueve a Messi tras su retiro. Te vi sufrir, te vi caer y te vi levantar, así lo compartió recientemente Antonella Roccuzzo. Lionel Messi cerró una de las etapas más importantes de su carrera y esta vez no hubo discurso de entrenador ni homenaje de compañeros que lograra resumir mejor lo vivido en palabras de Antonella Roccuzzo. La esposa del astro argentino reaccionó a su retiro de la selección argentina con un mensaje que incluyó emoción, recuerdos y orgullo por el camino que recorrieron juntos. Qué orgullo verte cerrar esta etapa, así lo escribió Antonella en una publicación que conmovió a los fanáticos de la pareja a través de varias fotografías. Recordó los años de esfuerzo, las derrotas, las dudas y finalmente los triunfos que convirtieron a Messi en una de las figuras más importantes de la historia del fútbol argentino. Más de qué hablar de títulos y récords, Roccuzzo puso el foco en la parte menos visible de la carrera del futbolista. Te vi sufrir, te vi caer y te vi levantarte, expresó la recordada pareja de Messi. Incluso el mensaje llegó después de que Messi confirmara su despedida de la selección, una decisión que, según explicó el propio futbolista, ya había tomado el 21 de julio, dos días después del Mundial 2026 ante España. Posteriormente, la muerte de su padre Jorge Messi terminó de reafirmar su postura. Uno de los momentos más emotivos del mensaje de Antonella estuvo dedicado a Thiago, Mateo y Ciro, los tres hijos de la pareja. Recordemos que la argentina destacó que los niños tuvieron la oportunidad de crecer viendo de cerca la trayectoria de su padre, desde los momentos de frustración hasta la conquista, el gran sueño que durante tantos años persiguió, que levantar la Copa del Mundo 2026, o de Argentina, corrijo. Que nuestros hijos hayan crecido viéndola de cerca, escribió, antes de resaltar que ellos pudieron observar cómo su padre luchó por lo que quería y no dejó de creer hasta conseguirlo. Para la empresaria, ese recuerdo tendrá un valor especial. En el futuro, los tres niños no solo podrán escuchar hablar de los logros de Messi, sino que también fueron testigos de una parte de esa historia y estuvieron presentes cuando finalmente levantó el trofeo del Mundial. Yo estoy orgullosa de vos, de tu camino, de todo lo que superaste y sobre todo de las personas que estuvo detrás de ti. En cada momento, en cada camino, finalmente dejó una frase que resumió el vínculo de ambos. Qué privilegio haber vivido todo esto a tu lado. Te amamos infinito, así lo compartió recientemente Antonella Roccuzzo, la pareja de Lionel Messi, que en la actualidad ha sido considerado como uno de los mejores jugadores del fútbol. Mi gente, 10:54, seguimos con buena música y nos vamos con Nacho Tonada.

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1: Hey, mi gente bonita, en estos minutos, cuando son las 11:09, recuerden que llegó el momento de buena recomendación publicitaria. 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Seguimos con buena música y nos vamos en estos minutos con Zulinka y Miguel, Cuando se ama.

Hey, mi gente bonita, en estos minutos, cuando son las 10:15, recuerden que de aquí la mejor información del entretenimiento a través de Día Media Mañana por vía 97.7 FM. Para aquellos que van subiendo en estos minutos a la ciudad capital, a manejar con mucha prudencia, con mucha precaución, llegó el momento rápidamente de compartir lo que es tendencia de lo que se está hablando en las plataformas digitales. Iniciamos en la mañana de hoy con la primera tendencia, y es tendencia en estos minutos, Elena Rose y Silvestre Dangond. Es tendencia ya que le ponen sabor a los ensayos de Premio Juventud. El ambiente en Marbella se sigue encendiendo de cara a la gala de este jueves 3 de septiembre. Así lo compartió recientemente la cantante venezolana Elena Rose. Compartimos la segunda tendencia, y es tendencia por acá, buscamos por acá que es tendencia. Es tendencia la cantante venezolana Samira Zambrano y su esposo, el puertorriqueño Jay Wheelers, puesto que celebraron el segundo cumpleaños de su hija y se convierte en tendencia. Para seguir y continuar con lo que es tendencia en estos minutos. Buscamos rápidamente lo que es tendencia. Es tendencia Wisin y Capo preparan los motores. Wisin y el colombiano Yo Soy Tu Capo están completamente listos para adueñarse del escenario de los Premios Juventud 2026 este jueves 3 de septiembre, prometiendo una presentación exclusiva que pondrá a vibrar a Marbella en España. 11:16, seguimos con buena música y nos vamos con Elena Rose, Victory, Silvestre Dangond, efectos secundarios.

Bueno, y sigue siendo noticia, ya que la cantante venezolana Elena Rose y Silvestre Dangond ponen sabor en los ensayos de Premio Juventud 2026. El ambiente en Marbella se sigue encendiendo de cara a la gala de este jueves 3 de septiembre. Elena Rose y Silvestre Dangond mostraron la gran complicidad, una buena energía que se vive tras las tambalinas, mientras afinan los últimos detalles de su presentación en este Festival de Premios Juventud 2026. Es increíble la conexión que tiene Silvestre Dangond y la cantante venezolana Elena Rose, incluso con este reciente tema musical que lleva por nombre Efectos Secundarios. Ahora sí, seguimos allí ampliando las informaciones en el mundo del espectáculo. Recuerden que es súper importante conectarse a través de nuestra señal en streaming, es vía fm.com. Bri, les comparto que en otras informaciones tenemos a Esperancita aquí en el estudio de vía 97.7 FM. Vaya a buscar más café, Esperancita. Tenemos a María y ahora Esperancita. Mi gente bonita, 10:11:19, corrijo. Bueno, les comparto que Migbelis Castellanos revela el nombre de su segunda hija. La cuenta regresiva para Migbelis Castellanos ya comenzó. La animadora venezolana celebró recientemente el baby shower de su segundo bebé y aprovechó la especial ocasión para revelar su nombre, uno de los detalles que había mantenido con mayor reserva durante su embarazo. Lo que sí es cierto es que incluso la celebración tuvo lugar en su casa, un lugar exclusivo en Miami, al estilo victoriano, ubicado en Florida, y estuvo marcada por una delicada decoración en tonos pastel. El escenario elogió también la atención, porque se trata del mismo lugar donde Nadia Ferreira celebró su compromiso anteriormente con Marc Anthony. Incluso la pequeña se llamará Alma, una niña que llegará para completar a la familia que Migbelis Castellanos ha formado junto al empresario estadounidense Janzo Unaune. La pareja ya tiene un hijo, Caden, quien nació el 25 de marzo del 2025 y se convertirá, mejor dicho, en hermano mayor, y se convierte también en noticia. Lo que sí es cierto es que esta información hasta ahora dará muchísimo de qué hablar a través de la comunidad 2.0. Incluso muchos comentan que probablemente se parezca a su madre, a Migbelis Castellanos. Parte de lo que la gente comenta allí, incluso en las informaciones. Aunque Jackson, la pareja de Migbelis, no estuvo presente en el baby shower, compartió imágenes de la presentadora Migbelis Castellanos, puesto que estuvieron allí varios amigos del medio artístico. Incluso la fotografía hasta ahora cuenta con más de 50.000 me gustas. Incluso la llegada de Alma comenzó a tomar forma públicamente el 30 de marzo del 2026, cuando Migbelis sorprendió incluso en su programa Desiguales al anunciar que estaba embarazada nuevamente de un segundo bebé. La venezolana hizo la revelación durante una transmisión desde

su primer añito de vida, la noticia también tuvo un detalle particularmente especial, y es que Mikbelis Castellanos contó que había guardado el secreto mientras participaba en un maratón en Miami. Lo que sí es cierto es que esta información hasta ahora sigue siendo noticia en la comunidad 2.0. Es impresionante la evolución de Mikbelis Castellanos, incluso su participación en el Miss Venezuela fue realmente extraordinaria. Debo decir que esta mujer, donde llega, arrasa, ¿no? Sin embargo, amanecerá y veremos. Esperemos la llegada de este segundo bebé para esperar con ansias las fotografías. Lo que sí es cierto es que la venezolana sigue dando muchísimo de qué hablar a través de la comunidad 2.0. Mi gente bonita, seguimos ampliando las informaciones en el mundo del espectáculo, y hasta ahora sigue siendo noticia esta información de primer impacto que compartieron recientemente. Esta información, buscamos rápidamente la noticia porque está en el foco de la información. Vamos a buscar la información que acaba de compartir primer impacto y que sigue siendo noticia en el mundo del espectáculo. Buscamos rápidamente la información antes que se vaya. Por acá está la información. Cuando son las 10, las 11, corrijo, 11:24, sigue siendo noticia la cantante venezolana Elena Rose, puesto que rompe en llanto durante una entrevista con Primer Impacto. La cantautora Elena Rose cumplió el sueño de un joven venezolano víctima de los terremotos de este 24 de junio, y lo que sorprendió fue esa conmovedora videollamada donde compartieron lágrimas, prometieron conocerse e hicieron una oración muy particular. Él vivía en Chile y ahorró para visitar a su familia en Venezuela. Sin embargo, en su viaje, el doble terremoto lo afectó. Lamentablemente, perdió a alguno de sus familiares en la tragedia y tuvo que ser amputado de ambas piernas. ¡Wow! ¡Qué terrible compartir esta información! Incluso en esa reciente entrevista, también compartió detalles sobre su próxima participación en Premio Juventud, que se va a llevar a cabo, como lo he ido comentando, durante la programación el 3 de septiembre, en donde compartirá con varios artistas, incluyendo el cantante colombiano Silvestre Dangond. Mi gente bonita, 11:26, seguimos con buena música y nos vamos con la reina, con Karol G, Papacito, pero esta vez en español.

0: Son las 11 con 28 minutos. 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

Hey, mi gente bonita, en estos minutos, cuando son las 11:38, llegó el momento de buena recomendación publicitaria. 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Seguimos con buena música y nos vamos con Fernando Villalona. Solo tú.

Hey, mi gente bonita, en estos minutos, cuando son las 11:44, por ahí les comparto que esta información se convierte en tendencia, ya que el cantante puertorriqueño enfrenta un nuevo capítulo en la controversia que comenzó hace unas semanas. La situación que involucra a Ozuna y la modelo puertorriqueña Gian habría llegado a los tribunales, de acuerdo con un reporte del programa Lo Sé Todo. El intérprete habría citado ante la sala la investigación del Tribunal de San Juan luego de señalamientos realizados por la joven. Según la información disponible, a Kingson se le habría concedido, además de una orden de protección contra el cantante, como parte del proceso que habría comenzado tras las acusaciones. La controversia comenzó a tomar fuerza el pasado 24 de agosto, cuando Akison utilizó sus redes sociales para hacer pública una serie de acusaciones contra el reggaetonero. Recordemos que la modelo aseguró que durante el supuesto romance habría experimentado episodios de violencia física por parte del cantante. Para respaldar su versión, compartió fotografías en las que aparecía aparentemente con lesiones, además de capturas de conversaciones y registros de llamadas, según explicó, estaban relacionadas con su vínculo con el artista. Entre sus publicaciones también apareció una fuerte advertencia en la que responsabilizó a Ozuna por su seguridad en caso de que algo le llegara a pasarle. Akison también cuestionó públicamente la imagen del artista, ya que mantiene frente a sus admiradores, y afirmó que detrás de esa figura pública habría vivido situaciones que decidió revelar después de un tiempo. Lo que sí es cierto es que hasta ahora, de confirmarse, no se ha confirmado nada. Incluso por ahora es importante subrayar que las acusaciones de Ozuna son presuntas y que una situación u orden de protección no equivale por sí misma a una declaración de culpabilidad. Lo que sí es cierto es que hasta ahora se convierte en tendencia Ozuna, y esto sigue generando una cantidad de comentarios en las plataformas digitales. Mi gente bonita, hay que saber con quién se meten, ¿no? Porque incluso por allí he escuchado muchas personas decir que aman una relación tóxica. Imagínate, qué toxicidad. O sea, qué toxicidad de verdad que existan personas que amen una relación tóxica. Incluso creo que Ozuna está viviendo una relación bastante tóxica. Así como se los comenté en el bloque anterior, he tenido la oportunidad de escuchar personas diciendo que aman las relaciones tóxicas, que aman que sus parejas lo celen o la celen, y que a veces buscan excusas para poder pelear. De verdad que las cosas están bien en casa, boleta. Si uno, cuando quiere una relación sana, vivir un día bonito, que todo sea perfecto. Bueno, no perfecto, porque también la perfección no existe, pero los que tienen la posibilidad de estar en una relación y tener una relación sana quieren toxicidad. Por allí hay alguien que quiere una relación tóxica. Está buscando la manera de pelear con su pareja. Y tú dices, ¿en serio? Dice aquí, quiero pelear con mi pareja. ¿Cómo puedo pelear? Y yo, ¿en serio? ¿Qué? ¿Es en serio? ¿Es en serio? Seguimos con buena música y nos vamos con Ozuna, Frente al Mar.

Hey, mi gente bonita, en estos minutos, cuando son las 11:51, bueno, ya estamos ya a minutos de irnos. Impresionante todo lo que pasa en el estudio de Vía 97.7 FM, hablando acerca de las relaciones tóxicas y de esas personas que aman vivir esas relaciones tóxicas. Mi pregunta es, ¿estará bien todo en casa para aquellos que aman vivir una relación tóxica? Pero les comparto que ya para finalizar la información del momento nuevamente se las comparto. La cantante Elena Rose cumplió el sueño de un joven venezolano víctima de los devastadores terremotos del 24 de junio en Venezuela. Y lo sorprendió, con una conmovedora videollamada donde compartieron lágrimas. Prometieron conocerse en Caracas, Venezuela, e hicieron una oración. Qué bonito, ¿no? Recordemos que vivía en Chile y ahorró para visitar a su familia en Venezuela. Sin embargo, en su viaje, el doble terremoto lo afectó lamentablemente. Perdió a algunos de sus familiares. En la tragedia, también tuvo que ser amputado. Qué triste compartir esta información. Incluso esta entrevista de Elena Rose estuvo muy emotiva. Mi gente, 11:54, llegó el momento de irnos. Recuerden que llegamos gracias a la dirección de Jacqueline Tortolero, en la producción Joel Brantora, en los controles DJ Boleta, y en la musicalización de la estación, el hombre que baila con la música, Osvaldo Navarro. Recuerden quedarse en sintonía porque en minutos buena música hasta las 12 de la tarde. Luego podrás disfrutar de 2 a las 2 en compañía. De Backstage en compañía de Karen de Souza y luego Vía Alterna con mi querida Caterina Araque. 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Recuerden que cada quien halla su camino en lugares diferentes porque la vida se trata de aprender y dar segundas oportunidades 24/7. Quedarse en sintonía, mi gente. Quedarse en sintonía y escucharnos a través de nuestra señal en streaming, es viafm.com. Incluso descargar la aplicación a través de sus teléfonos inteligentes. En Play Store colocan Vía 97.7 y descargan la app. Nos despedimos con buena música y es Guayna Victory Farruko hasta que salga el sol.

Son las 11 con 59 minutos. 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

0: Es la 1 con 4 minutos. 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

0: 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Es la una con 32 minutos. 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
1: Muy buenas tardes a todos nuestros queridos oyentes. Bienvenidos a un nuevo programa de Backstage el día de hoy, cuando son las 2:09 de la tarde de 2 de septiembre. Hoy miércoles, ya estamos en el ombligo de la semana, imagínense. Ha pasado muy rápido todo el año y para mí cada semana se va más rápido. Y ahorita que diciembre nos está pisando los talones ya, vamos a iniciar, por supuesto, este increíble programa bajo la dirección y producción general de Jacqueline Tortolero, bajo la musicalización, por supuesto, de Osvaldo Navarro. Y en los controles tenemos a DJ Boleta, Giancarlo Chique. ¿Qué tal, Gian? ¿Cómo estás? Me alegra que todos estemos bien, con la energía al tope como siempre. Y por supuesto les ampliamos las mejores informaciones del mundo del entretenimiento y del espectáculo por acá, por Backstage. No por otro lado, solamente por aquí, por vía 97.7 FM. Y por supuesto invitarlos a que nos sigan a través de nuestras redes sociales, como arroba vía 97.7 FM por Instagram, TikTok, Twitter, y mi cuenta personal arroba Karen de Souza con K y con M. Por supuesto le vamos a lanzar el abrebocas de siempre en las mejores noticias del entretenimiento, y es que Wilmer Ramírez, el comediante, no sé si se acuerdan de Qué Locura, Radio Rochela, etcétera, aclaró los señalamientos de años sobre su sexualidad. Estoy claro, fueron sus palabras. Vamos a ver qué tal desarrolla esa noticia. Niurka Marcos se le va encima nuevamente a la señorita Alicia Machado y no para, de verdad que Alicia no para de estar en los tabloides últimamente. ¿Qué estará pasando con ella? Y la llama bruja sin cerebro. Ay, no puede ser esta tramoya. El escándalo que salpica a Ozuna, denuncia por presunto maltrato, llega a los tribunales. No puede ser, Ozuna, un artista tan impecable como lo era. Vamos a ver de qué se trata esta noticia. Migbelis Castellanos revela el nombre de su segunda hija. Muy bella, Migbelis, Miss Venezuela. Si no me equivoco, del año 2012 alrededor. Igualmente estaremos ampliando esta noticia. Por otro lado, tenemos que Mística Núñez presenta en el Miss World, en el Miss Mundo, traje típico en honor a Josefa Camejo. Este traje a mí me encantó, realmente me pareció espectacular. Y me pareció más relevante que se hiciera una nueva temática, porque a pesar de que Josefa Camejo, por supuesto, fue una mujer bastante guerrera, nunca se le había hecho honor en algún traje típico de algún concurso de belleza. Y esto me parece bastante original de parte de Mística. Tenemos que Beyoncé lleva su ayuda a Indiana. Bay Good respalda a las comunidades golpeadas por las inundaciones con una millonaria suma. Ay, Dios, me alegra muchísimo que Beyoncé, a pesar de que siempre está en especulaciones y teorías conspirativas, esté poniendo una buena mano de ayuda. Tenemos también que murió destacado integrante de Guaco, así lo despidió Gustavo Aguado. Veremos a ver de qué se trata esta noticia en la siguiente parte, porque ahorita vamos a empezar el programa con excelente música, y esto es 24 horas de Manny Manuel.

Volvemos con más de Backstage por Vía 97.7 FM y vamos a empezar con las mejores noticias del entretenimiento el día de hoy y por supuesto todo de última hora, todo recién salidito del horno. Vamos a ver, Niurka Marcos se le va encima a Alicia Machado y la llama bruja sin cerebro. La vedette cubana no midió sus palabras y lanzó fuertes calificativos contra la ex reina. Niurka Marcos demostró una vez más que cuando se trata de decir lo que piensa, no suele guardarse nada. La actriz y vedette cubana protagonizó un momento de tensión durante la transmisión de Hoy Día, específicamente en el segmento Los Dados de tu Vida. La dinámica dejó que el azar decidiera el tema que debían abordar y cuando apareció el turno relacionado con la venezolana Alicia Machado, Niurka aprovechó para recordar un episodio que aparentemente todavía tiene bastante presente. Y es que es una bruja sin cerebro, soltó la cubana entre risas, pero la frase no quedó allí. Con un tono mucho más contundente calificó a Machado de inhumanamente desubicada y desaforada. La actriz también cuestionó el comportamiento de la ex reina de belleza y aseguró que, desde su perspectiva, Alicia Machado tiene el ego demasiado elevado, aunque las declaraciones más recientes volvieron a ponerlas en el centro de la conversación. La historia entre Niurka y Alicia no comenzó ahora. Las dos, por supuesto, han tenido diferencias públicas en distintos momentos, incluso antes de coincidir en la casa de los famosos All Stars. Realmente uno de los episodios que marcó su relación ocurrió en el año 2022, cuando Machado pues habló sobre la supuesta práctica de brujería dentro de la casa de los famosos. Niurka reaccionó públicamente y arremetió contra la venezolana por sus comentarios. La tensión volvió a quedar expuesta en 2025 cuando Alicia ingresó a la casa de los famosos All Stars y protagonizó un fuerte encuentro con Niurka durante una dinámica de congelados. La cubana incluso rompió las reglas del reality al moverse para responderle a Machado, provocando uno de los momentos más comentados de aquella edición. ¿Qué tal? Me parece que es bastante importante.

Importante resaltar que la libertad de culto es algo que debería estar presente en todos los países y bueno, pues cada uno puede respetar las creencias de los otros y creo que es algo bastante importante, pero realmente estas dos, de verdad, esto pica, se extiende y sabemos que con las dos personalidades que tienen, cada una con sus características, pues no se van a dejar ninguna. Vamos a una noticia que a mí me gusta bastante y es que Mística Núñez presenta en el Miss Mundo traje típico en honor a Josefa Camejo. La belleza de 24 años desfiló con garbo, luciendo un traje de creación de Carlos Pérez y Nidal Nujauet. Disculpen el nombre, pero es que realmente es un nombre internacional y bastante, creo que es hindú el señor. La celebración de danzas del mundo llegó oficialmente al certamen Miss Mundo 2026. La mañana de este miércoles 12 de septiembre, es decir, del día de hoy, las delegadas que de más de 100 países presentaron con orgullo sus trajes típicos. Entre ellas, por supuesto, Mística Núñez, representación a Venezuela. Realmente está espectacular este traje porque a primera vista parecería una versión femenina de Simón Bolívar, pero realmente no. Es un traje de la época, precisamente de esos años, pero es en homenaje a Josefa Camejo, una gran mujer de la historia venezolana. La criolla se presentó en el certamen mundial con energía y actitud, rindiendo homenaje a la gran Josefa Camejo, la heroína venezolana nacida el 18 de mayo de 1791, que luchó por la independencia de nuestro país, por supuesto. El traje es una perfecta combinación entre los diseñadores Nidal y el valenciano Carlos Pérez, quienes se adaptaron a las raíces falconianas de Mística para que resaltara en la contienda mundial y cuya final está pautada para el próximo 5 de septiembre. Yo no me voy a perder por nada del mundo la participación de Mística en el Miss World y esperemos que se lleve la corona porque la tiene bastante merecida. Está inspirado en la gran heroína de Paraguaná. Este traje es más que un diseño, es un símbolo vivo de coraje, determinación y liderazgo. Josefa Camejo rompió esquemas en la gesta independentista al liderar la provincia falconiana por la causa patriota, escribió la organización Miss Venezuela para describir el traje. Realmente el traje típico fue confeccionado en terciopelo azul real, con intrincados bordados dorados y una majestuosa falda de encaje en capas. Como punto focal, una espada en la cintura que es el bastón de mando y una mantilla que la joven farmacéutica y estudiante de medicina llevó con gran energía por el escenario del Miss Mundo. Obviamente los invito a que puedan visualizar el video de su presentación en las plataformas del Miss Venezuela para que puedan apreciar lo majestuoso de este traje y la maravilla de persona, realmente cómo lo personifica Mística en esta pasarela. Y es bellísima esta mujer, no me canso de decirlo, y espero realmente que se pueda llevar la corona. Vamos con mi artista favorita en todo el mundo, que es Karol G, con esta canción espectacular que es Mi Ex Tenía Razón.

0: Son las 2 con 30 minutos. 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

La semana de Elena Rose featuring Manuel Turizo suena por vía 97.7 FM cuando son las 2:40 minutos de la tarde y seguimos con las mejores informaciones del mundo del entretenimiento y resulta que la modelo venezolana revela que fue rebotada del Miss Venezuela. ¿Qué les parece esta chica? A mí me encanta su contenido porque realmente... es como quien dice, dispara por redes sociales porque realmente no tiene filtro y dice mucho las cosas como ella las siente realmente. La creadora de contenido y modelo venezolana habló sin filtros sobre su ausencia en la EPI y aseguró que fue, EPI es evaluación presencial integral, que es la manera en la que realizan la prueba del Miss Venezuela, y aseguró que fue descartada por su estatura. La temporada de la belleza venezolana apenas comienza y ya está dando de qué hablar. La modelo venezolana Esmeralda Bravo decidió responder directamente a la pregunta de uno de sus seguidores sobre su ausencia en el inicio de la temporada del Miss Venezuela. Tras no haber sido vista en la evaluación presencial integral, es decir, la EPI del Miss Venezuela, Bravo confirmó que no estuvo allí porque, según contó, le negaron la posibilidad de participar en el certamen por su baja estatura. Realmente la joven conocida en redes sociales por su contenido relacionado con modelaje, estilo de vida, belleza y sobre todo opiniones bastante acertadas con los venezolanos, no utilizó demasiados rodeos para explicar lo sucedido. Por el contrario, habló con el particular sentido del humor que la caracteriza. Me rebotaron del Miss Venezuela. Ante la pregunta, por supuesto, de por qué no había asistido a la evaluación, Bravo respondió de manera contundente. Porque así como las pijamadas en mi casa me dijeron, no vas. Tú no vas. La venezolana posteriormente explicó que incluso los tacones no fueron suficientes para alcanzar la estatura que según su relato necesitaba para poder competir en el concurso. Me rebotaron del Miss Venezuela. Bueno, gloria a Dios, Dios me dio otras habilidades, inteligencia, pero tamaño no. Expresó entre risas, tomándose con humor una situación que para muchas aspirantes podría representar una importante decepción. Por supuesto, lejos de quedarse en la frustración por no haber podido participar, Bravo aprovechó la conversación para lanzar una reflexión sobre los estándares de belleza. Vine en mi versión pequeñita, Polly Pocket, y comentó antes de cuestionar la necesidad de medir la belleza femenina bajo parámetros específicos. Para la creadora de contenido, las redes sociales han demostrado que las mujeres hermosas pueden tener diferentes cuerpos, características, colores y estilos. Desde su perspectiva, la belleza no debería estar limitada a una talla, una estatura o determinadas proporciones. Su mensaje también estuvo acompañado de una dosis de orgullo personal. La venezolana dejó de entrever que aunque el Miss Venezuela no le abrió las puertas, eso no determina su valor ni sus capacidades. Con la seguridad que demostró durante sus declaraciones, Bravo cerró el tema con una frase que sus seguidores recibieron con entusiasmo: el Miss Venezuela se perdió de esta rostra. Y es totalmente verdad, porque esta Esmeralda es una mujer bastante hermosa y con bastante inteligencia, debo decir. Por otro lado, pasamos a una excelente noticia, y es que la actriz mexicana Salma Hayek cumple 60 años y realmente parece que tuviera 30. La artista suma un nuevo año llena de amor, un nuevo miembro en su familia y el cariño de sus fanáticos por todo el mundo. La actriz mexicana Salma Hayek cumple hoy, miércoles 2 de septiembre, 60 años. Una vuelta al sol llena de amor para la artista, quien se convirtió en abuela por primera vez en julio del año 2026. Es decir, de este mismo año, hace apenas dos mesecitos. Con el nacimiento de un hermoso bebé al que llama cariñosamente Panchito. Tenemos la bendición de darle bienvenida a la cuarta

generación de Viva François, aunque lo llamaré Panchito, parece que le encanta y no puedo amarle más. Escribió Salma hace meses ante la llegada del pequeñito, quien es hijo de su hijo François Pinault Jr. Y bueno, pues realmente nos alegra muchísimo que esta mujer tan talentosa esté cumpliendo un año más de vida. Aunque el artista no se ha pronunciado en redes sociales aún sobre su nueva vuelta al sol, sus fanáticos le han mostrado todo su cariño por mantenerse tan vigente y radiante a sus ahora 60 años. La mexicana ha logrado con su talento, belleza y profesionalismo ser una de las latinas más influyentes en Hollywood, donde ha realizado producciones como Frida, Abierto hasta al amanecer y desesperado. En esta última hizo dupla con el legendario actor español Antonio Banderas. Esta mujer de verdad con su gran belleza quedó muy bien reflejada en la película Abierto hasta el amanecer, en la que protagonizó una escena muy llamativa bailando con un ajustado bikini de color vino tinto que dejó al mundo impactado con sus curvas de acero. Y es que de verdad esta mujer es bellísima de pies a cabeza. Vamos a escuchar esta canción de Pipe Murillo, Cada vez, otra vez.

cada vez y otra vez de esta, de verdad, definitivamente yo no puedo cambiar mis raíces, y yo vivo escuchando salsa desde que estoy pequeña, y por eso es que en Backstage aquí tenemos la mejor variedad de temas musicales para que puedan disfrutar absolutamente todos. Vamos a seguir con una de las informaciones del día, y es que Beyoncé lleva su ayuda a Indiana. Baygood respalda a las comunidades golpeadas por las inundaciones con una millonaria suma. La iniciativa de la artista busca atender las necesidades más urgentes de las familias afectadas y contribuir con el proceso de recuperación tras la emergencia. Beyoncé volvió a poner su plataforma filantrópica al servicio de una comunidad afectada por un desastre natural a través de Baygood. La cantante anunció una importante contribución económica para respaldar a residentes de Indiana que enfrentan actualmente las consecuencias de las recientes inundaciones. La mayoría será canalizada mediante organizaciones que trabajan directamente con las personas perjudicadas. El propósito es facilitar la llegada de alimentos, artículos de primera necesidad y otros recursos a las familias que necesitan asistencia mientras intentan recuperar la normalidad. Realmente el estado estadounidense Indiana atravesó durante agosto un episodio meteorológico severo que provocó fuertes precipitaciones y desbordamientos en diferentes zonas. Las inundaciones ocasionaron daños materiales, interrupciones de servicios y desplazamientos de residentes. Varias comunidades quedaron particularmente afectadas por la emergencia, entre ellas Gary, donde distintas organizaciones locales mantienen labores de asistencia para atender a las personas que perdieron bienes o necesitan suministros básicos. Baygood escogió a City Life Center y Angel by Nature para participar en la distribución de recursos. Ambas entidades tienen presencia en las comunidades afectadas y podrán orientar la asistencia hacia las necesidades identificadas sobre el terreno. Los fondos, por supuesto, permitirán adquirir y distribuir alimentos, productos esenciales para los hogares y otros suministros requeridos por las familias damnificadas. De esta manera, el aporte busca complementar las labores de emergencia y recuperación que ya se desarrollan en el estado. Me parece espectacular, como siempre, que grandes artistas como Beyoncé se pongan la mano en el corazón y puedan ayudar a estas personas afectadas. Vamos al otro lado del mundo, y es que el escándalo que salpica a Ozuna, denuncia por presunto maltrato, llega a los tribunales. El cantante puertorriqueño enfrenta un nuevo capítulo en la controversia que comenzó hace algunas semanas. La situación que involucra a Ozuna y a la modelo puertorriqueña Gillian Atkinson habría llegado a los tribunales. De acuerdo con un reporte del programa Lo Sé Todo, el intérprete había sido citado ante la sala de investigaciones del Tribunal de San Juan luego de los señalamientos realizados por la joven. Según la información disponible, a Atkinson realmente se le habría concedido, además de una orden de protección contra el cantante, como parte del proceso que habría comenzado tras las acusaciones. La controversia comenzó a tomar fuerza el pasado 24 de agosto, cuando Atkinson utilizó sus historias de Instagram para hacer públicas una serie de acusaciones contra el reggaetonero. La modelo aseguró que durante el supuesto romance habría experimentado episodios de violencia física y verbal. Para respaldar obviamente su versión, compartió fotografías en las que aparecía con aparentes lesiones, además de capturas de pantalla de conversaciones y registros de llamada que, según explicó, estaban relacionadas con su vínculo y el artista. Entre sus publicaciones también apareció una fuerte advertencia en la que responsabilizó directamente a Ozuna por su seguridad en caso de que algo llegara a sucederle. Atkinson también cuestionó públicamente la imagen que el artista mantiene frente a sus admiradores y afirmó que detrás de esa figura pública habría vivido situaciones que decidió revelar después de un tiempo. Frente obviamente a la controversia, la representación de Ozuna no tardó en reaccionar. Su equipo calificó los señalamientos de falsos y aseguró que el cantante no ofrecería declaraciones adicionales sobre el asunto por el momento. La alegación de agresión es
que actualmente circula es falsa, expresó por escrito la portavoz del artista, según publicó Primera Hora. La representación agregó que cualquier actualización relacionada con el caso sería comunicada, por supuesto, oportunamente. La situación de la supuesta citación ante el Tribunal de San Juan representa un nuevo escenario para una controversia que inicialmente se desarrolló principalmente por redes sociales. De confirmarse oficialmente el proceso, las autoridades tendrán la responsabilidad, claro está, de evaluar los elementos correspondientes y determinar los pasos que procedan. Por ahora es importante subrayar que las acusaciones contra Osuna son presuntas y que una citación u orden de protección no equivale por sí misma a una declaración de culpabilidad. Realmente me parece bastante grave esta situación y esperemos que estas acusaciones puedan ser aclaradas, ya sea para beneficio de la modelo o del artista. Cuando son las 2:57 minutos de la tarde, vamos a ir con este tema del mismo cantante, Corazón de Seda, de Ozuna.

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1: Son las 3 y un minuto. 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
1: Volvemos con más de Backstage por Vía 97.7 FM cuando son las 3:09 minutos de la tarde e iniciamos una de las secciones de nuestro programa que es Efecto Glam. Esta es la sección donde por supuesto les damos los mejores tips de belleza, salud, de cabello, maquillaje, etcétera, para que podamos lucir todos bellos en casa. El día de hoy le toca por supuesto esta sección maravillosa al maquillaje. Tenemos la técnica de maquillaje preferida por los estilistas de las estrellas en Hollywood para lograr

rostro esculpido con dimensiones y ángulos definidos, pero sin que la piel se vea recargada o con rayas marcadas. La técnica llamada underpainting, que significa contornear de manera inicial y posteriormente seguir con los demás pasos. Ya les voy a explicar. Tradicionalmente estamos acostumbrados a aplicar primero la base del maquillaje y encima de ella poner el corrector, el contorno y el rubor. El problema de este método convencional es que muchas veces requiere acumular capa sobre capa de producto, lo que en el día o bajo la luz del sol se traduce como una textura pesada, áspera o con parches. Cabe destacar que a mí me gusta hacerlo de manera tradicional porque siento que me cubre un poquito más el maquillaje y me hace lucir mucho mejor. A mí me gusta más la técnica tradicional, pero obviamente esto es opcional. También el underpainting es muy bueno para las personas que les gusta lucir un poco más natural, pero corrigiendo, por supuesto, lo que cada una considere que debería mejorar. El secreto profesional del underpainting consiste en invertir por completo el orden de los productos. Es decir, paso número uno, nunca puede faltar la preparación de la piel. Preparas e hidratas muy bien tu piel, ya sea con tu skincare, crema hidratante, etcétera, para que luzca muchísimo mejor el maquillaje. En el paso número dos tenemos la estructura en crema. Antes de tocar la base, aplicas directamente sobre la piel tus productos cremosos, es decir, el contorno oscuro en los pómulos y la mandíbula, el corrector claro en las zonas que quieras iluminar y tu rubor en crema preferido en el tono de tu preferencia. Por supuesto, esto se coloca allí y se difumina. Tomas una brocha suave en el paso número 3 o una esponja ligeramente húmeda con una cantidad mínima de tu base fluida habitual y la aplicas a toquecitos por todo el rostro, cubriendo por supuesto la estructura que trazaste debajo. Obviamente esto tiene que ser con mucha delicadeza porque puedes mezclar todos los productos y eso no es lo que queremos. Lo que queremos es que cada producto se quede en su lugar bien difuminado y que se mezcle con la base correctamente. A poner la base al final, esta actúa como un filtro difuminador natural. El contorno y el color se traslucen desde dentro hacia afuera, logrando que los pómulos se vean levantados de forma sutil y con un acabado fresco, jugoso y completamente profesional. Obviamente, cabe destacar que esto es de acuerdo a tus preferencias. Si quieres lucir un poco más natural, puedes usar la técnica del día de hoy, que es el underpainting, que significa como pintado por debajo, como quien dice textualmente la palabra. Pero también puedes optar por utilizar el método tradicional, que es el que a mí me gusta. Pero ambos realmente tienen un acabado muy bello, porque he utilizado ambos. Y yo, porque a mí me gusta a veces lucir un poquito más como decir, no recargada, pero sí me gusta lucir un poco más maquillada y no tan natural. Hay días en los que prefiero estar más natural y por eso utilizo el underpainting. Por otro lado, tenemos el tip número 2. Vamos a hablar de un error facilísimo de cometer a la hora de maquillarnos las ojeras cuando estamos cansadas o trasnochadas. ¿Y cómo corregirlo? Usando la teoría del color y el visajismo. Aquí hay que ponerle un poquito de atención, porque casi siempre cuando vemos sombras oscuras debajo de los ojos, tendemos a aplicar una cantidad enorme de corrector súper claro, formando un triángulo gigante desde la ojera hasta casi la mejilla. La dermatología, por supuesto, y el visajismo nos advierten que hacer esto solo acentúa las líneas de expresión, deshidrata la piel fina del contorno de ojos y genera un efecto mapache al revés, muy desfavorable. El método profesional para corregir e iluminar sin saturar consta de dos pasos clave. Esto sí, cabe destacar que el visajismo es el arte de utilizar cada una de las dimensiones de tu rostro de manera correcta. Es decir, si tengo la ceja a la misma altura que mi nariz, puedo medir cuánto es la longitud que tengo desde la nariz hasta el final del ojo y así sucesivamente. Igualmente pueden investigar a través de internet o preguntarle a alguna chica que sepa de maquillaje o de cosmetología y les puede explicar mucho mejor de manera más detallada qué es el visajismo.
Pero, para continuar con nuestro tip, cancela el tono antes de iluminar. Si tu ojera es morada, azulada o muy oscura, aplicar un corrector claro directo solo la volverá gris y resaltará mucho más. Aplica primero un punto casi imperceptible de corrector neutralizador con subtono durazno o salmón, exactamente sobre la sombra oscura para cancelar el pigmento, es decir, debajo de los ojos, algún corrector durazno o salmón para neutralizar. Y luego, trazando de lifting estratégico, una vez cancelado este tono, toma tu corrector habitual, que debe ser del tono exacto de tu piel o máximo un tono medio tono más claro, y aplica únicamente dos puntos pequeños, uno en la comisura interna del ojo, cerca del lagrimal, y otra para aportar luz y otro para aportar luz y otro en el extremo externo del ojo, difuminándolo en diagonal hacia la sien. Obviamente, este estiramiento visual levanta la mirada de inmediato, enmascara el cansancio y deja la zona del párpado inferior ligera, flexible y libre de pliegues durante todo el día. Un verdadero efecto buena cara en cuestión de 2 minutos. Por supuesto, pueden probar este tip y me cuentan, porque yo lo aplico de esa manera. Y me cuentan a través también del 0424-6977-977 mientras escuchamos este tema musical de Corina Smith featuring Gustavo Elise, Escape.

Corina Smith featuring Gustavo Elise con este temazo Escape, que bueno, yo todavía no recuerdo cuáles fueron las razones de su rompimiento como relación, pero realmente estoy bastante feliz de que nos dejaron temas tan increíbles como este. No paré de cantar en todo el rato, y cuando son las 3:20 minutos de la tarde, seguimos ampliando informaciones para todos ustedes, y es que hay un histórico reconocimiento para Oscar de León. Estados Unidos lo honrará con este premio. Vamos a ver de qué se trata, y es que la Fundación Herencia Hispana entregará la distinción al sonero del mundo este 10 de septiembre en Minneapolis. El referente de la salsa venezolana, Oscar de León, recibirá el galardón Leyenda 2026, Legend Award, durante la edición número 39 de los premios a la herencia hispana, una de las máximas distinciones otorgadas a la comunidad latina en Estados Unidos, creadas por la Casa Blanca. El anuncio fue oficializado por la Fundación Herencia Hispana, por sus siglas HHF, por sus siglas en inglés, organización que enaltece el impacto cultural del cantante tras más de medio siglo de carrera musical, llevando, por supuesto, la salsa y los ritmos afrocaribeños a escenarios de América, Europa y Asia. Revela, por supuesto, una de las noticias. La gala de premiación se celebrará el próximo 10 de septiembre del presente año en la orquesta, Hall de Minneapolis. Realmente durante la velada, el intérprete criollo compartirá honores con otras personalidades destacadas del ámbito latino, inscribiendo su nombre junto a las figuras icónicas reconocidas de ediciones anteriores como Celia Cruz, Juan Luis Guerra, Carlos Santana, Rita Moreno e Isabel Allende. Antonio Tijerino, presidente de la Fundación Herencia Hispana, destacó la trascendencia del artista como un embajador fundamental de la identidad y la excelencia musical hispana en el mundo. Este nuevo reconocimiento, por supuesto, consolida el arraigo de Oscar de León en la cultura de Estados Unidos, donde diversas metrópolis institucionalizaron homenajes en su honor. Por ejemplo, en San Francisco, California, decretó el 15 de septiembre de 1996 como el Día de Oscar de León. En Nueva York se designó el 15 de marzo de 1998 en tributo a su carrera. En Miami, Florida, proclamó el 17 de octubre para conmemorar su música, y en Los Ángeles, California, distinguió al sonero con la entrega de las llaves de la ciudad en el año 2002. Wow, de verdad que es impresionante cómo Estados Unidos y el resto del mundo, sobre todo aquí en Venezuela también, han reconocido pues la trayectoria tan grande que tiene Oscar de León, y bueno, todos los años que tiene pues en la industria. Pasamos a otras informaciones, y es que Fátima Bosch vuelve a generar controversia y su encuentro con la prensa terminó en una inesperada carrera. Yo vi el video y me morí de la risa, pero es que realmente yo no veo la hora en la que Fátima ya entregue esa corona, porque honestamente, en mi opinión personal, ella no ha sido la reina más idónea del Miss Universo, ya que por supuesto no ha enaltecido del todo este título, y muchas personas, los internautas por supuesto en redes sociales, han manifestado pues su descontento con su comportamiento, ya que no parece para nada una reina de belleza. Tenemos que la reina por supuesto protagonizó un momento incómodo con varios periodistas que intentaban obtener sus declaraciones. Cabe destacar que también la prensa a veces suele ser un poquito agresiva para poder obtener informaciones de los artistas y personalidades del entretenimiento, pero considero que hay maneras de hacer las cosas de ambas partes. Fátima Bosch fue noticia por la particular reacción que tuvo cuando varios periodistas intentaron acercarse para conversar con ella. En las imágenes difundidas se observa a la reina de belleza caminando junto a su padre, mientras los periodistas intentaban formularle preguntas relacionadas con el mundo de los concursos. Ante la insistencia de los comunicadores, Bosch decidió continuar su recorrido y terminó alejándose a paso acelerado hasta comenzar a correr, ya que pues bueno, ellos se acercaron y ella dijo, sí, todo lo veo muy bien, y de repente dio media vuelta, dio dos pasos lentos, alejándose y echó un carrerón que yo la vi
y de verdad me dio muchísima risa su reacción. Durante el encuentro, Bosch pidió a los periodistas que mantuvieran la educación y al mismo tiempo solicitó que permitieran el paso a su padre, quien llevaba varias maletas. Al no conseguir que

Cadena convirtió un encuentro aparentemente rutinario con la prensa en uno de los momentos más comentados, incómodos y realmente un poco rozando los ridículos alrededor del actual Miss Universo. El episodio también generó diferentes interpretaciones entre los usuarios en redes sociales, entre ellas también mi opinión. Pasamos con Alexis y Fido, una en un millón.

0: 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Son las 3 con 30 minutos. 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
1: Volvemos con más de Backstage por aquí por Vía 97.7 FM cuando son las 3 con 40 minutos de la tarde de hoy, miércoles 2 de septiembre. Vamos a adentrarnos en las manías más insólitas del mundo de la alta alcurnia en nuestro top 3 de la tarde, ya que hoy vamos a traerles un ranking de los 3 hábitos más raros, extravagantes y difíciles de creer de las celebridades de Hollywood. Esas costumbres extrañísimas, de verdad, bastante raras, que demuestran que las estrellas son de todo menos normales. Y arrancamos, por supuesto, esta cuenta regresiva con el puesto número 3, que son las 5 horas diarias de cinta adhesiva de Lady Gaga. En tercer lugar, por supuesto, vamos a hablar de una de las grandes reinas del pop, y es que nos vamos con la extravagancia de Lady Gaga. Para nadie es un secreto que sus vestuarios son de otro planeta, pero el costo de la belleza de Gaga roza lo extremo. La cantante reveló que aplica de manera metódica metros de cinta adhesiva especial en la piel de su cara, cuello y frente todos los días para tensionar los rasgos faciales y crear su característico efecto lifting antes de ponerse las pelucas y el maquillaje. Asegura que es un ritual diario casi meditativo. Esto de verdad me parece una exageración, aunque entiendo por dónde van los tiros con este caso, porque realmente uno suele estirarse mucho la piel diariamente, ya sea cuando nos aplicamos crema en el rostro, cuando nos acariciamos la cara, etcétera. Siempre estamos haciendo algo para vernos un poquito más estiradas, tengamos la edad que tengamos, pero realmente Lady Gaga con la cinta adhesiva, pues yo creo que se pasó. Vamos a ir con el puesto número 2 del top 3 de la tarde, y es que la dieta de alimentos de bebés de Reese Witherspoon, que en el puesto, por supuesto, número 2 tenemos a la aclamada y oscarizada actriz norteamericana. Mientras medio mundo busca dietas exóticas o planes de entrenamiento imposibles, Reese ha confesado en múltiples entrevistas que para mantener su figura sustituye las dos primeras comidas del día, el desayuno y el almuerzo, únicamente por colados y frascos de comida procesada para bebés. Una rutina bastante curiosa y papilla pura a la hora de comer. Ay, no puede ser. Esto sí, a mí me parece inconcebible, de verdad. O sea, yo no pudiera vivir comiendo papilla de bebé o comida para bebé todos los días. Yo creo que, primero, me aburriría. Segundo, creo que debemos tener muchísimos más componentes para mantenernos fuertes. Y por algo, esa comida es para bebés y no para gente adulta. Entonces, no apoyo completamente este criterio porque, no. Puede hacernos daño a nuestra salud, y por eso es siempre recomendable ir con un especialista si queremos establecer alguna dieta para bajar de peso o aumentarlo, quién sabe. Vamos a ir con este tema musical de Shakira, Soltera, antes de ir al top 1 de nuestro top 3 de la tarde.

Escuchamos Soltera de Shakira por Vía 97.7 FM cuando son las 3:46 de la tarde y no podemos pasar de largo. Recordarles que pueden seguirnos a través de nuestras redes sociales arroba Vía 97.7 FM y a través de la web como esviafm.com y en mi red social personal arroba Karen de Sousa con K y con M. En todas las plataformas digitales igualmente. Vamos a terminar de cerrar nuestro top 3 de la tarde, por supuesto del día de hoy, con este ranking de las manías o datos curiosos de las manías que tienen los famosos de Hollywood. Por supuesto, el top 3 se lo llevó la cinta adhesiva de Lady Gaga y la dieta de alimentos de bebé de Reese Witherspoon. Pero el número 1 se lo lleva al puesto de honor el rey indiscutible de las misiones imposibles del cine de acción y de los hábitos más insólitos y extremos de la industria del entretenimiento. Y hablamos de Tom Cruise. A sus más de 60 años, la estrella de Hollywood no solo paraliza a la prensa por saltar de helicópteros o pilotar aviones de combate sin usar dobles de riesgo, sino por los rituales verdaderamente obsesivos que mantiene a puerta cerrada para preservar su juventud y su rendimiento físico. Para iniciar, por supuesto, hablemos de su estricto ritual de descanso. Tom diseñó en su mansión una habitación especial insonorizada, conocida como el Sonorastorium, que es un cuarto pequeño acolchado y completamente a prueba de ruido para que sus potentes ronquidos no molesten a nadie en la casa. Nadie puede escucharlo desde afuera y lo que le permite, por supuesto, descansar es una oscuridad y aislamiento absolutos. Para eso es solo, pero debo destacar claramente que la clave de la belleza también está en el sueño. Todos deberíamos aplicar un buen descanso, pero eso es solo el comienzo. Para mantener una tez impecable sin someterse a cirugías plásticas invasivas, Cruz optó por un tratamiento estético ancestral y costoso, las mascarillas a base de excremento de un ruiseñor japonés. ¿Qué les parece? Mezclado con salvado de arroz y agua. Esto me parece demasiado desagradable y por supuesto extremo. A pesar del ingrediente tan peculiar, asegura que los aminoácidos y enzimas naturales de esta mezcla son el secreto definitivo para lucir radiante en la pantalla grande. Por si fuera poco, su disciplina roza lo sobrehumano, ya que entrena en el gimnasio a las 3 o 4 de la mañana en total soledad, consume únicamente unas 1200 calorías al día, distribuidas en 15 pequeños snacks preparados por sus chefs privados y no prueba carbohidratos refinados. Excéntrico, enfocado y sumamente disciplinado, Tom Cruise se queda con la corona de oro de nuestro ranking del día de hoy y yo me quedo asombrada definitivamente con las manías de verdad. Yo pensé que era mentira, pero es que los famosos de verdad tienen unas cosas que uno dice, me parece rarísimo. Si uno ya de por sí en casa tiene sus propias manías que a uno le parecen raras, imagínense tener este, por lo menos este presupuesto y tener esas peculiaridades. Vamos a ir con este tema musical de Toño Rosario y este es El Reloj.

0: Toño Rosario con El Reloj suena por Vía 97.7 FM cuando son las 3:54 minutos de la tarde. Lamentablemente tenemos que despedirnos por el programa de hoy, pero no se pueden despegar de la sintonía de Vía 97.7 FM porque, por supuesto, Backstage finalizó por hoy, pero nos volvemos a ver mañana a la misma hora, 2 de la tarde hasta las 4 de la tarde con su servidora Karen de Sousa. Y, por supuesto, después de nuestro programa Backstage viene Caterín Araque de 4 de la tarde a 7 de la noche con Vía Alterna, con las mejores informaciones, por supuesto. Y mañana viene bien tempranito Jacqueline Tortolero con de 6 de la mañana a 10 de la mañana, Buenos Días con Jacqueline, y la mejor programación que tendrá pautada para ustedes. Luego tenemos a Yolbran Toro de 10 de la mañana a 12 del mediodía con A Media Mañana, por supuesto también con las mejores tendencias y lo mejor del día de mañana. Por supuesto, debo recordarles que deben seguirnos a través de nuestras redes sociales, arroba Vía 97.7 FM y arroba Karen de Sousa con K y con M. Por supuesto, debo darles las gracias por estar oyendo nuestro programa del día de hoy, y que cada día estamos mejorando para que disfruten muchísimo más nuestro programa. Ya saben que Backstage está con ustedes de lunes a viernes de 2 a 4 de la tarde y espero que, por supuesto, hayan disfrutado el programa de hoy tanto como yo. Les voy a adelantar algo, y es que mañana es nuestro jueves de TVT, nuestro jueves de especial, y será de nada más y nada menos que Luis Enrique. ¿Qué les parece? Bueno, nos veremos mañana de 2 a 4 de la tarde, ya saben, con el especial de Luis Enrique. Y que tengan una feliz tarde de hoy, miércoles 2 de septiembre. Nos despedimos con ¿Dónde andarás? De Giselle featuring Manny Manuel.
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Son las 4 y un minuto.

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así comenzamos la tarde de hoy, esta vía alterna con buena música y por supuesto preparados para compartir con ustedes buena información a partir de este momento y hasta las 7 de la noche. Quienes trabajaremos para ustedes la tarde de hoy, en la dirección general de la estación estará Jacqueline Tortolero, en la musicalización Osvaldo Navarro, el hombre que habla con la música, en los controles Giancarlos Chique, DJ Boletti, frente al micrófono esta servidora Caterina Araque con el certificado de locución 35.923. 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Así nos

Paramos para comenzar. Recuerden que pueden conectar con nosotros desde ya a través de la mensajería y nuestro WhatsApp 0424-697-797, nuestras coordenadas en redes sociales @vía977fm y también pueden sintonizarnos a través de nuestra página web www.esviafm.com. Avanzamos con música y al regreso venimos con más.

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0: 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Son las 4 con 31 minutos. 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

0: 4:42 de la tarde, ya estamos de vuelta en Vía Alterna por Vía 97.7 FM de radio, donde escuchas lo que te gusta porque somos igual que tú. Recuerden que estaremos acompañándoles hasta las 7 de la noche con buena música y excelente información. Además, hoy miércoles de marketing social con unas invitadas de lujo junto a mi estimado Luis Leal. Por lo pronto les recuerdo que nuestra mensajería se mantiene activa a través del 04-24-6-977-977. Y ahora sí, avanzamos con nuestro repaso informativo y la lectura de titulares de Vía Alterna.
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0: Comenzamos con información nacional. Delcy Rodríguez afirma que habrá elecciones en Venezuela cuando corresponda. La presidenta de la República afirmó que trabaja para restituir la convivencia democrática y reiteró la exigencia de levantar las sanciones internacionales contra la economía venezolana. Secretario de Energía de Estados Unidos defiende acuerdo energético con Venezuela y destaca su alta rentabilidad. Chris Wright destacó a las empresas Chevron y Naveb como socios clave para la capacidad financiera y operativa que asegure resultados contundentes en el sector energético. En otras notas, Trump descarta presionar por elecciones en Venezuela y elogia la gestión de Delcy Rodríguez. Estados Unidos celebra como un día histórico firma de acuerdos petroleros en Venezuela. Presidenta Delcy Rodríguez sobre acuerdos petroleros, lo que estamos haciendo hoy es el futuro y la esperanza del pueblo de Venezuela. En otras notas, presidenta sostiene reunión con representantes de la empresa italiana ENI. Este encuentro contó con la participación de la alta plana de la compañía europea, encabezada por su director ejecutivo, junto a directores de operaciones, además de ejecutivos de las áreas legales y comerciales, empresa energética. También destaca por acá otra información. Conatel inició un plan piloto para formar y conformar organizaciones de usuarios y usuarias en el estado Miranda. El objetivo central es consolidar una gobernanza colaborativa para garantizar que el desarrollo y las políticas públicas del sector correspondan y respondan a las realidades concretas del pueblo. Rondón respalda reactivación petrolera con Estados Unidos y promueve garantías de transparencia. Cerramos con Chris Wright en Maiquetía a propósito de lo que fue su arribo al país. En otras informaciones, seguimos por acá con más titulares. Precios del petróleo suben por tercer día consecutivo luego de escalada en Oriente Medio. Los futuros del crudo Brent superaron los $95 por barril y alcanzaron su nivel más alto en casi 6 semanas. Banca privada flexibiliza requisitos y otorgará créditos sociales a familias afectadas por el colapso de viviendas. Chevron dedicará $7 mil millones en 5 años a duplicar su producción en Venezuela. Y ministro de Transporte destacó que Maiquetía reactiva sus operaciones con 14 vuelos nacionales y 8 internacionales. En titulares internacionales, Nicaragua cambia la constitución para impedir que opositores participen en elecciones. El diario El 19 Digital, la reforma a la Carta Magna aprobada por la Asamblea establece que no podrán ser candidatos a cargo de elecciones populares

0: ni ocupar cargos públicos los golpistas y traidores a la patria. Casa Real Noruega declara luto oficial hasta un mes después del funeral de Harald V. El luto real supone que la casa suspende todo su programa oficial, a excepción de las tareas constitucionales como consejos de Estado, la apertura del curso parlamentario y audiencias escogidas, así lo informó la Casa Real de Noruega. León XIV advierte sobre el consumo egoísta cuando está en juego el futuro del planeta. Y Honduras absuelven a expresidente Hernández por corrupción. Putin, Trump y Xi podrían celebrar cumbre trilateral. Cerramos con De la Espriella, que promete mano de hierro luego de ataques a puesto policial que mató a un ciudadano venezolano. El coronel, comandante de la policía local, atribuyó la explosión de una autobomba en el norte de Santander a la guerrilla del Ejército de Liberación Nacional. Ya son las 4:47 minutos de la tarde. Les recuerdo por allí nuestras redes sociales, nuestras coordenadas, @vía977fm. Así nos pueden encontrar en Instagram, también en TikTok y en la red social X. Mi cuenta personal, @cataraquefm, donde gustosamente les estaré esperando. Seguimos con titulares en materia de tecnología. El fin de la trinchera individual, ciberseguridad compartida en la nube, fue certificada por Deico Host. Y NASA lanza telescopio para hacer nuevo atlas del universo. En otros titulares, multa por usar móvil mientras caminas, la polémica propuesta de ley que podría convertirse en regla en todo el mundo. En otras informaciones, seguimos repasando los principales titulares a esta hora. Nos adentramos en materia deportiva. Venezuela albergará el Panamericano de Béisbol 5, adulto y también juvenil. Del 13 al 18 de octubre próximo, 6 naciones participarán en ambos eventos en simultáneo en Barquisimeto. Tigres de Aragua contrata al lanzador estadounidense Tyler Jens. El beisbolista de 27 años milita en el Fargo Moorhead Red Hawks y cuenta con 2 victorias, 15 salvamentos, 36.2 innings, 62 ponches, entre otros numeritos por allí que también destacan. Campeonato Nacional de U16 de baloncesto arranca este miércoles en 4 sedes en Barinas. En otros titulares, Magli Ordóñez, exaltado en la clase 2026 del Salón de la Fama del Béisbol Latino. Y seguimos por acá, sí, en el ciclismo. Campeonato de ciclismo y paraciclismo se disputarán en el estado Trujillo. Campeonato Nacional de Aguas Abiertas se va a desarrollar en Cumaná. Y Guayqueríes de Margarita regresa a la élite continental. Aún tenemos por allí más titulares, pero vamos a avanzar con música y en breve continuamos con más de Vía Alterna.
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4:53 de la tarde de hoy, miércoles 2 de septiembre, en esta vía alterna. Seguimos revisando los principales portales de noticias. Y el Ministerio de Industria y el INCRED brindan atención integral a 25 familias damnificadas por sismos en Higuerote. Con estas acciones, las instituciones del Estado ratifican su compromiso de dar respuesta inmediata y garantizar el bienestar social de las comunidades afectadas por fenómenos naturales. CENIAT supervisa reactivación de la actividad portuaria y aduanera en La Guaira tras contingencia sísmica. Las autoridades evaluaron la agilización de trámites aduaneros y reportaron el despacho diario de hasta 500 contenedores para dinamizar el comercio nacional e internacional. Seguimos por acá repasando, nos vamos ahora a información del mundo del entretenimiento. Llega a Caracas el Festival de la Familia Católica con la fe en alta. Música y sorpresas que harán vibrar corazones. Por la representación venezolana, el escenario recibirá las potentes presentaciones de la banda zuliana Adveniat, galardonada en 2025 en los Catholic Music Awards del Vaticano por el mejor canto de catequesis, y del influyente compositor Said y su banda. Seguimos repasando información. Coyote versus Acme triunfa en su debut. Nos vamos ahora a revisar los días internacionales y mundiales que estamos conmemorando hoy, 2 de septiembre, comenzando por el Día Global de Adquisición de Talentos. En un mundo que evoluciona rápidamente, la gestión de talento se ha convertido en una piedra angular para el éxito de las organizaciones. Cada año, el Día Global de Adquisición de Talento celebra la importancia de identificar, atraer y retener a los mejores talentos en todas las industrias. También estamos conmemorando el Día Internacional de la Crianza Respetuosa. La fecha no es aleatoria, coincide con el fallecimiento de John Bowlby, el psicoanalista británico que creó la teoría del apego, el marco científico que sostiene buena parte de lo que hoy llamamos crianza respetuosa. También estamos recordando el Día de la Industria como homenaje a la primera exportación que se produjo desde Buenos Aires en 1587, desde el puerto de Buenos Aires. Seguimos en la Semana de Bienestar en las Américas, del Aprendizaje Digital y Semana de las Personas Sordas. Nos vamos con la frase de la tarde, es de Ricardo de León y dice: el aburrimiento es la suprema expresión de la indiferencia. Fue dicho y nosotros lo compartimos con ustedes en esta vía alterna. Son las 4:55 de la tarde, nos vamos con música, identificación comercial y al regreso venimos con más.

0: Son las 4 con 59 minutos. 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

0: 5:09 de la tarde, ya estamos de regreso en Vía Alterna por Vía 97.7 FM, la radio donde escuchas lo que te gusta porque somos igual que tú, acompañándoles con buena música y siempre buena información. Por acá ya mi estimado Luis Leal está pues esperando turno al bate. Hoy es miércoles de marketing social y vamos a tener con nosotros, bueno, una iniciativa bien interesante que está proponiendo reconstruir a través de la transformación de escombros. Eso lo vamos a estar abordando la tarde de hoy en nuestro miércoles de marketing social, pero como siempre quiero compartirles excelentes recomendaciones comerciales porque llegó el momento de
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0: 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Y seguimos con música, 5:11 y al regreso de lleno, hoy miércoles de marketing social.

0: 5:16 de la tarde, esta vez Vía Alterna por Vía 97.7 FM. Ya estamos de regreso y ahora sí dándole la bienvenida a mi estimado Luis Leal. Hoy miércoles, sin café cao, Luis.
1: Bueno.
0: Hoy solo es miércoles de marketing social.
1: Sí, bueno. Es que, bienvenido. Llegamos directamente de los Altos Mirandinos.
0: Bueno,
1: estamos
0: con
1: una actividad en el municipio Carrizal. No, hablando de cacao en Carrizal.
0: Ah, caramba.
1: ¿Sabes que por ahí en otros países también hoy es el Día Internacional del Cacao?
0: Ah, ¿no? Cierto.
1: Sí, sí. Del chocolate. ¿Les gusta el chocolate a nuestras invitadas?
2: Muchísimo.
1: Tú sabes que a mí me parecía que eso.
0: Darle la bienvenida a las muchachas.
1: Sí, ¿vale? Por supuesto, vamos a hablar. Bueno, hoy, ni siquiera marca. Es que me distrajiste con el tema del café cao.
0: Bueno.
1: Eso es una bebida que nosotros café con cacao.
0: Hay que atajar a.
1: Claro. Bueno, hoy marketing social a nuestras queridas invitadas. Esto es una sección que tenemos todos los miércoles. Y hablamos, bueno, de todo lo que tiene que ver el entorno del marketing, pero aplicado a las labores sociales. Entonces, nuestras invitadas de hoy son la arquitecto Mónica Boulet y la arquitecto Verónica Palermo. Ellas están en un movimiento de la arquitectura del futuro. Así es que se llama, ¿verdad? Entonces ustedes dentro de este, o sea, no es primera vez que hablan de esto, pero precisamente, bueno, por los lamentables sucesos del 24 de junio, resurge nuevamente el tema de cómo construir a partir de modificar, de transformar los escombros. O sea, no sabemos que desde el principio, inclusive nos gustaría que ustedes nos actualizaran un poquito. Recibimos vía redes sociales, que siempre es el tema que nos ocupa, denuncias que estaban echando los escombros a las orillas del mar, y bueno, todos los actores ecológicos y todo haciendo las denuncias. Y precisamente ustedes dicen, bueno, pero es que esos escombros, nuestro deber es transformarlos para ayudar a reconstruir, ¿no? Nos ubicamos en el contexto aproximadamente.
2: Sí, bueno, no, excelente diagnóstico y aproximación. Nosotros, MAF, que es el nombre de la empresa, tenemos ya 14 años en el mercado hablando sobre sostenibilidad, manejo de residuos, darle segunda oportunidades a los materiales. Y esta información, de alguna manera, se ha vuelto viral, de acuerdo, como lo comentaste bien, a los sucesos del 24 de junio. Y estos sucesos han llegado a que esto sea como vital para hacer la transformación de esa materia prima que nosotros vemos que está quedando en sectores como La Guaira, Puerto Cabello, Morón, y en partes del país que se vieron afectadas con los sucesos del 24 de junio.
1: Ahora, fíjate, bueno, ustedes, me encanta porque su empresa se llama Movimiento por la Arquitectura del Futuro. Y precisamente ahora que estamos pensando en la reconstrucción de La Guaira, ustedes que son arquitectas, se habla de que no era exactamente el tipo de construcciones que tenían que existir ahí por el tipo de suelos, y que ahora debería repensarse que debe haber otro tipo de arquitectura que no esté asociada a esas edificaciones de gran altura y este tipo de cosas, ¿no? Y además que utilizando los materiales, reutilizando. Ahora, la pregunta siempre con la reutilización o el reciclaje, no sé cómo acopla exactamente aquí, si es reutilizar o reciclar concretamente, ¿no? ¿Cuál sería ese proceso? Porque a veces dirían, bueno, pero de procesar ese material y volverle a utilizar otros, a lo mejor puede ser más caro que utilizar unos nuevos. O sea, ¿cómo ustedes plantean y cómo? Porque también en el proceso de reciclaje, a veces el traslado, lo que llaman el flete, también hace la cosa poco factible. Ahora ustedes dicen, bueno, de ahí mismo donde sucedieron las cosas, donde tenemos los escombros, vamos a transformarlos y ahí mismo vamos a reconstruir. Explíquenos un poquito cómo se ajusta y cómo es la factibilidad en el caso preciso de La Guaira, por ejemplo, que fue lo que mayor afectó, aunque nosotros aquí en el municipio Plaza y Zamora también tuvimos ciertas afectaciones, en algunos edificios en donde también se necesita el material, y que podría también aplicarse en cierta medida esa transformación para aprovechar esos escombros.
2: Aló.
1: Ajá,
2: ¿Oli, sí. ¿Sigues ahí?
1: Sí.
2: Sí, así que responde tú, Vero. Ok, bueno, nada, fíjense. A ver, desde el punto de vista de arquitectura como propuesta, hay, bueno, hay muchas personas que están proponiendo y colegas que están proponiendo que sí, que en efecto se construyan nuevamente viviendas de gran altura, por cierto, y con enfoque comercial y residencial. Pero desde el lado nuestro, lo que hemos estado pensando a nivel de concepto y diseño es que es un espacio que, bueno, al parecer nuestro, debería ser una propuesta que conlleve algo memorial, es decir, algo que conmemore a las víctimas, un espacio que sea más bien como de circulación, de transición, un área que fuese como un pequeño bulevar, o sea, que más bien conmemore a las víctimas de ese momento y que no se construya algo que sea habitable, sino más bien un espacio de paseo, un espacio que sea como de, digamos, de recreación, ¿no? Es lo que proponemos como propuesta a nivel de diseño. Sin embargo, el tema de los ladrillos, cuando se piensa procesar toda la materia, la idea es convertirlo y molerlo y volver esos escombros en materia prima para que se conviertan en ladrillos. Este sería proceso de reciclaje, pero tiene un componente de reutilización, porque si bien reusas escombros, esos escombros, una vez que van a ser molidos por una maquinaria que es especializada, la idea es que, bueno, que a partir de ellos se creen estos ladrillos. Estos ladrillos, en muchos casos, pues dependiendo de su tipo de uso, requieren algún otro componente y otro agregado para que tengan como más resistencia para lo que se vaya a usar. Sin embargo, bueno, estos residuos de construcción, sobre todo el del tema de la guaira, no servirían nada más para un solo tipo de material que salga a partir de los escombros, o sea, no nada más ladrillos, sino hay otro tipo de agregados que saldrían a partir de ellos. Podrían ser concretos para aceras, podrían ser algún tipo de revestimiento alternativo, o sea, a ver, pueden tener como otros manejos también y otros subproductos que salgan de ellos. Y en la propuesta de nosotros, pues estos ladrillos iban a ser usados para que las mismas personas en La Guaira, a partir de una capacitación, donde entiendan cómo se usa o cómo se construye, digamos, de manera responsable, con estos ladrillos pueden reconstruir sus propias casas, las casas que por lo menos siguen en pie y que quedaron allí como en buen estado, pero necesitan algunas reparaciones menores. Entonces, bueno, más allá de construir algo nuevo, es reconstruir con lo que existe, con lo que realmente no recibió tanta afectación, que son algunas de las viviendas aledañas que están por allí, sobre todo en la parte de la montaña. Entonces, bueno, la idea es capacitar, enseñar a las personas, entender que estos materiales tienen una segunda vida, una segunda oportunidad, y al mismo tiempo, pues las personas también tengan un empleo digno a partir de esa reconstrucción.
1: Fíjate que interesante ese segundo elemento, porque el tema es ese, ¿no? También que hay mucha gente que quedó desempleada, y ustedes agregan el tema humano, pues, o sea, de que sea la propia gente que pueda reconstruir sus viviendas y a la vez también, pues, participar en ese proceso y que les dé ocupación. Ahora bien, esa propuesta de ustedes, en las publicaciones que ustedes tienen en su cuenta, dice que están en la fase de proyecto, pero sabemos que de alguna manera atendieron las denuncias de no lanzar los escombros a la orilla del mar, pero ¿cuál es el estatus actual? ¿Están esos escombros, esa paralización? ¿De alguna manera ustedes han podido hacer llegar su propuesta a los organismos que les compete? Y hay alguna reacción, o porque hay mucha gente que dice, no, sí, eso ya lo están reutilizando, pero de verdad que no tenemos información de primera línea. Ustedes que están ya manejando esa propuesta, ¿qué información manejan?
2: Sí, Luis, interesantísima tu pregunta, porque si bien hablamos de lo que hay que hacer ya, esto es un proyecto que va a llevar mucho tiempo, porque estamos dimensionando la cantidad de edificaciones que se cayeron, por tanto el volumen de material que hay. Esto va a dar para varios años de trabajo. ¿Qué ocurre? Nosotros estamos en fase de proyecto porque precisamente pensando no nada más en el hoy, sino que va a ocurrir con la ciudad en el mañana, estamos generando unas mesas de trabajo para obviamente consolidar esto en diferentes fases. Porque si bien actualmente sí están haciendo remociones, sobre todo los edificios que están más peligrosos de derrumbarse, y se están acopiando, porque sí lo hemos visto y tenemos colaboradores abajo que están viendo cómo están haciendo el manejo de estos residuos y lo están apilando, la verdad es que es tanto el volumen que aun cuando estuviesen haciendo, todavía falta muchísimo por hacer. O sea, es un sector completo que desapareció, y creo que en el dimensionamiento hay que entender que esto va a tomar tiempo y que no es algo que se va a generar una solución inmediata, porque el proceso mismo de traslado, de trasegado, de molienda y de elaboración, ya sean de componentes inmediatos o que se tengan que redireccionar estos componentes por la logística propia de lo que está ocurriendo allá abajo, esto va a tomar muchos meses y quisiéramos hablar inclusive de años, porque es lo más realista. Y ha pasado en La Guaira, ya sea por el tema sísmico, como ha pasado en otros países por tema guerra. Pues son procesos que toman de 4 o 5 años y es importante que la audiencia internalicemos todos de que por más que queramos generar una solución inmediata, el propio proceso de la gestión de los residuos tiene que hacerse con mucho cuidado, porque todavía hay personas allí, hay cadáveres, hay material orgánico, hay que hacer una separación sanitaria adecuada. Esto lo está llevando obviamente el Estado. Nosotros queremos consolidar la propuesta para poderla presentar a los organismos que están desarrollando en paralelo las actividades allá abajo, para que sepamos una ruta del mediano al largo plazo, porque en el corto ya se están haciendo actuaciones abajo, pero sabemos que esto no va a ser lo único y esto va a dar para mucho tiempo.
1: Fíjate, hay varios elementos y que me gustaría, ya nos toca una pausa musical. Al regresar vamos a desarrollar, y sobre todo que ustedes están haciendo una invitación a ver cómo nos podemos incorporar pues a esta idea, y que además que se van a necesitar conocimientos y se van a necesitar recursos multilaterales, o sea, no solamente es suficiente con lo que se pueda disponer. Pero eso lo vamos a hablar después de la pausa musical.
0: Así es, son las 5:28, vamos con música y en breve continuamos con más de Miércoles de Marketing Social en Vía Alterna.

0: Son las 5 con 31 minutos. 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

0: 5:39 de la tarde, ya estamos de regreso en Vía Alterna por Vía 97.7 FM, hoy miércoles de Marketing Social, con unas invitadas bien especiales, quienes, bueno, están allí procurando un proyecto bien interesante que involucra, bueno, la arquitectura ecológica, justamente ese procesamiento de escombros que permita darle, como quien dice, una segunda vida, Luis, a esos materiales. Y tú por allí creo que le habías dejado, pues, una pregunta al aire. A Mónica, ¿sí?
1: Sí, a Mónica. A Mónica okay. Y Verónica. Bueno, un poco para recapitular el tema, y yo quiero ponerle un ejemplo esta mañana cuando le comenté a alguien que bueno, les íbamos a tratar ese tema hoy, y me dijo, ay, pero ya eso lo están haciendo, ¿no? Y entonces me hicieron la referencia. No, porque es que hicieron la denuncia de que estaban echando los escombros al mar y qué tal, y entonces la gente rectificó y ya esos escombros los están procesando. Entonces, bueno, el comentario viene que ustedes nos habían dicho que tienen la información de primer orden, que los están acopiando y los están, bueno, de alguna manera organizando, pero es que el proceso no es así tan sencillo. O sea, se requiere tanto una experticia, o sea, se requiere personas que sepan hacerlo y se requieren unos equipos especiales y hacer las pruebas necesarias para obtener un material que sea idóneo, ¿no?, para una reconstrucción. Entonces, quedamos en que ustedes nos iban a explicar a nuestros oyentes cuál es el estatus, cuál es la información que ustedes manejan y más o menos darnos una idea de los requerimientos técnicos para que ese procesamiento nos dé el resultado de unos materiales que puedan ser utilizados en la reconstrucción.
2: Bueno, sí, Luis, pues entendemos la mortificación de las personas y obviamente que ven por sentado que ya se está haciendo. Pero nuevamente, como habíamos conversado en el bloque anterior, el volumen es tal que aunque haya una empresa haciéndolo, no es suficiente. Así como fueron organizaciones enteras y sectores enteros que colapsaron, tiene que ser la respuesta a nivel inclusive de empresariado, de máquinas que estén allí sectorizadas por zonas, porque la manipulación no es nada más el tema de separar las losas, las columnas, las vigas, las tabillas, sino también todo el material que cada apartamento tenía. O sea, estamos hablando de madera, de vidrio, de plásticos, de material orgánico que quedó en heredad de las personas que quedaron atrapadas, que no se lograron sacar. Entonces estamos hablando de un cúmulo de materiales que no hay nada más que yo saco el escombro. Porque ¿qué es el escombro? Es cemento, concreto armado con hierro, es un amasijo de materiales estructurales, pero también todo lo que hacía la cotidianidad de la persona que vivía allí. Entonces eso hay que separarlo por tipo, para luego esos agregados poderlos moler. Esa molienda hay que separarla por tipo, es decir, los metales van para un lado, que son los que hacen las maquinarias especiales. Una vez que se separan los materiales por tipo, hay que hacer las combinaciones con ciertos porcentajes de concreto armado, cierto de la molienda o de la fundición que se vaya a hacer de ese material ferroso que se va a mandar a las fundidoras. Y luego allí es que se puede hablar de materiales secundarios de construcción, que también se ha hablado mucho, ya sea para relleno de calles, de pavimentos, de acera, concretos pobres que se hacen para hacer las calzadas, y también materiales alternativos, que es donde entramos nosotros como equipo de arquitectura, que se pudiera hacer a nivel de revestimiento y a nivel de construcción de bloques de carácter de mampostería para hacer paredes nuevamente. Todo esto que te estamos conversando, estamos en fase cero, apenas están comenzando a hacer la remoción de las losas, la molienda. En efecto, se detuvo el tema del ecocidio que estaban haciendo a borde de playa, gracias a las redes sociales y a la viralización de la información, pero la verdad es que apenas está iniciando este proceso. Y ojalá que se aboquen las demás, que abran el proceso de licitación para que más empresas podamos estar abajo y se pueda acelerar el proceso de valorización y segregación de residuos, que es el nombre técnico, y que esto permite realmente acelerar el proceso de optimización y que este escombro no vaya relleno, que es lo que se había planteado en un primer momento, sino que este escombro se permita la adecuada gestión para hacer subproductos tanto en la cadena de ingeniería y construcciones primarias como a nivel de arquitectura y revestimiento secundario.
1: Ahora, fíjate, la pregunta, ustedes que bueno, manejan inclusive como empresa el tema de la factibilidad económica, ¿no? Porque cualquiera podría decir, bueno, ya va, espérate, que hay muchos costos involucrados. Si lo hacemos de la manera convencional, yo debería retirar todos esos escombros, o sea, sin tomar en cuenta la propuesta, en un supuesto que sea negado, ojalá. Eso tiene un costo, el retirar el material. Para después traer material nuevo tiene otro costo. Entonces yo entiendo que ustedes, la propuesta va armándose de una factibilidad económica en donde, bueno, mira, lo que tú te vas a economizar en retirando ese material, tú lo vas a invertir en la transformación. Algo así por ahí, no sé si me estoy explicando bien, y es que más o menos yo quisiera que nos explicaran cómo ustedes arman la factibilidad económica, que cualquiera diría, bueno, mira, claro que lo lógico es hacerlo así, aunque hacerlo de la manera convencional pudiera parecer más costoso o más económico. O sea, ¿cómo canalizan ustedes la factibilidad económica? Es la pregunta en concreto.
3: Fíjate, Luis, dentro de lo que se está realizando, obviamente ya actualmente en el país sí está la maquinaria más grande y la más costosa, que es la que está justamente haciendo retiro de las escombros y la que está movilizando todo eso. Por ese lado, digamos, dentro de la propuesta de nosotros nunca contempló hablar de usar este tipo de maquinaria al momento, porque entendimos que ya hay gente que se está ocupando de ello y hay empresas que ya están en ello. Sin embargo, dentro de del tema factibilidad en cuanto a reutilización de material y aprovechamiento versus lo que viene siendo construir una pieza desde cero o construir material desde cero, claramente sí hay una diferencia. ¿Qué apostamos nosotros en toda la filosofía, además, no nada más en este proyecto, sino que cuando tú estás hablando de reutilización, siempre estás reinvirtiendo esto en lo que viene siendo luego la mano de obra obrera capacitada que vas a tener como resultado? Si bien hay unas horas hombre en principio de clasificación, de separación, de segregación, que no tienen lo que viene siendo la compra de mano de obra, o sea, la compra de un material de cero y la fabricación de un material de cero, hay como una especie de compensación de eso también con lo que también tienes en rendimiento ambiental, ¿ok? Estamos hablando de que también hay un ahorro significativo de materia prima que tú estás extrayendo desde cualquier superficie para crear un material de cero versus una materia prima que desde esa extracción no existe porque ya realmente la tienes allí. Lo que estás haciendo es molerla. Entonces, allí, en ese tema de factibilidad, cuando estás hablando de construir un material de bloques a partir de residuos versus un material de bloques no a partir de material nuevo, allí es donde realmente se encuentra el ahorro. Tú tienes prácticamente a la mano una materia prima que tienes allí. Lo que tienes que hacer es molerla, de base y de cero. Ya luego viene el proceso de elaboración del propio ladrillo como tal, con este material residual, pero antes de ello, en esa etapa previa, sí hay un ahorro significativo, en cuanto a lo que funciona. Y también, bueno, dentro de la factibilidad de este proyecto está la maquinaria como tal, que es un poco de menor dimensión comparada a las que están extrayendo ahorita las placas y todo esto, que es la que procesa lo que viene siendo los ladrillos como tal, los bloques como tal.
1: Bueno, y yo me atrevo a agregarle la otra R, de las famosas 3 R, que es la de la reducción, porque al aprovechar ese material tú estás evitando que sea un residuo que vaya a contaminar, o sea que también te estás economizando. Que ya eso no va a ser un problema de basura, no va a ser un residuo que tú tienes que disponer de eso, pues. O sea, entonces tú también...
3: Correcto, estás hay un plus, ¿cómo llamarlo así?
1: Estás en la R de la reducción, ¿no? Reducir, reutilizar y reciclar, pues.
3: Correcto.
2: Y bueno, y regenerar, porque estaríamos hablando de un proyecto de triple impacto, porque no es nada más el tema ambiental, que es notorio, sino también el rendimiento económico de la inversión y adicional... dar empleo local a todas esas personas que quedaron sin el sustento debido al choque que hubo con el turismo.
1: Ok, ahora vamos a lo que inclusive el mismo Estado tiene que hacerlo. Ustedes ya están haciendo una propuesta, y que es más o menos esta sección de los miércoles en el programa Vía Alterna nos dedicamos a eso, que es el marketing social, que va impulsado principalmente por organizaciones no gubernamentales, propuestas no gubernamentales. Ustedes son privadas, o sea, ustedes es una propuesta no gubernamental. Para las propuestas no gubernamentales hay fondos multilaterales de diferentes países, de diferentes agencias, inclusive a raíz de la emergencia, se disponen de partidas especiales en donde ustedes deben presentar proyectos. Ustedes, como una ONG, como una organización no gubernamental, su proyecto lo están canalizando para presentarlo en alguna convocatoria que se ha abierto para conseguir los recursos necesarios para llevarlo a cabo.
2: Sí, bueno, esa es una de las misiones que tenemos como empresariado, que es primero desarrollar el conocimiento, hacer la incorporación comunitaria para la propuesta integral de diferentes actores en cuanto al conocimiento. Y en tercero, la alianza estratégica con una ONG, porque nosotros como empresa privada, hay límites, hay propuestas para ideas innovadoras desde el empresariado, pero también el tema de la captación de fondos siempre tiene que ser a través de una ONG y tenemos alianzas con tres de ellas, dependiendo también del alcance que cerraríamos para hacer la solicitud de los fondos, solamente que todavía no estamos en ese lugar. Hasta no poder tener a ciencia cierta la resistencia del bloque y toda la parte medible y cuantificable, no vamos a todavía tocar esos fondos, dado que no podemos como hacer, ¿cómo se llama?, milagro con el escapulario ajeno, sino que queremos tener precisado cuáles van a ser esos subproductos y cuáles van a ser los agregados que la propuesta está poniendo en mesa para entonces allí fehacientemente poder ir con las organizaciones sin fines de lucro, de la mano con el equipo técnico y científico que nos acompaña y con la comunidad que nos está respaldando a nivel de proyecto, hacer esa solicitud de fondos. Porque nuevamente no estamos hablando de un proyecto a 6 meses, sino un proyecto a años. Entonces creemos que el nivel de ética que tenemos que manejar con esto tiene que partir por tener un prototipado o por lo menos encaminado el tema de la resistencia de los materiales para poderlo poner en mesa.
1: Ok, y entiendo, yo, bueno, están como en la fase de, bueno, ustedes bien lo dicen también en sus publicaciones, están en la elaboración del proyecto como tal. Hacen una invitación, la invitación a que nosotros, bueno, estamos en la parte de lo que podríamos llamar la educación ambiental, a sensibilizarnos a eso, a de alguna manera hacernos solidarios de entender esa causa que ustedes están iniciando. Y que bueno, tanto una persona que pueda colaborar, ya llegará su momento en que a lo mejor habrán recolectas públicas, pero habrá también un reclutamiento de voluntariado o habrá también esas capacitaciones a las comunidades para que sean procesos de autoconstrucción. ¿Cómo más o menos ustedes visualizan esa convocatoria?
3: Sí, justamente luego de la publicación del video, bueno, la idea era que tanto el empresario privado como las personas que quisieran sumarse como voluntarios tuvieran la oportunidad de acercarse a nosotros y ver cómo pudiéramos trabajar en conjunto y recibir toda esa información que es valiosa para nosotros. A partir de ello, bueno, se hizo un éxito el tema del video y dijimos, bueno, ¿de qué forma podemos hacer que las personas colaboren masivamente y que nada más el trabajo no quede de un solo lado, sino que todo aquel que quiera colaborar desde el punto de vista de ese conocimiento importante que tanto hace falta y técnico, puede hacerlo. Entonces agarramos y pues le pedimos a las personas que escribieran por WhatsApp un link que tenemos de una pequeña encuesta en cómo y de qué forma pudieras estar involucrado en este proceso para ayudar. Entonces, bueno, muchas personas han llenado el formulario. De igual manera, pues lo invitamos a las personas que no lo hayan hecho aún, por si acaso tienen alguna experticia o alguna área específica que les gustaría colaborar para ver si puede ser de ayuda, porque en este momento todo lo que sea conocimiento es de valor porque estamos en esta etapa justamente de investigación. Entonces, tenemos un formulario especial para aquellas personas que quisieran colaborar o unirse al voluntariado a las próximas mesas de trabajo que ya vamos a hacer pronto. Por cierto, iba a haber una primera ronda dentro de 2 semanas o en 1 semana aproximadamente. Que
2: El
3: allí
2: link
3: vamos a.
2: está en el Instagram, Vero. Está en el
3: Exacto, bueno.
2: Instagram.
3: El link ya está publicado en el Instagram, en la cuenta de Instagram, para aquellas personas que quieran unirse y llenar pues la encuesta para ver de qué forma pueden ayudar y colaborar dentro de este trabajo.
1: Vamos a un tema musical y ya al regreso nos van a explicar un poquito también la otra parte de su propuesta, que es lo que se va a construir a futuro, que eso también es una polémica. Eso de que hayan personas interesadas en construir grandes cantidades de vivienda, como anteriormente lo has, y que inclusive nosotros, bueno, oímos, creo que, de expertos internacionales que dijeron, bueno, es que el problema se inició de que ahí no se deberían haber construido ese tipo de vivienda. Entonces, bueno, vamos a hablar un poquito de cómo ustedes insisten que debería ser un campo memorial y todo este tipo de cosas. Vamos a un tema musical y regresamos y vamos cerrando en ese aspecto.

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0: Son las 5 con 59 minutos.
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0: 6:08 de la tarde de hoy, miércoles, ombliguito de semana, además miércoles de marketing social. Mi estimado Luis Leal, recuerden nuestra mensajería activa por si quieren también interactuar con nosotros a través del 0424-697-797. Y además, queremos por allí también invitarles a sintonizarnos a través de www.esviafm.com.
1: Bueno, seguimos con nuestro tema, la reconstrucción de, bueno, de varios sectores de La Guaira, que es principalmente los afectados. Y bueno, tenemos nuestras queridísimas amigas arquitectas del Movimiento de la Arquitectura del Futuro. Bueno, ya cerrando, nos hablaban, bueno, de la invitación que ustedes están haciendo en esta fase de elaborando el proyecto, de estructurando como tal la propuesta y haciendo todas las labores, pues, para después iniciar la búsqueda de los recursos. Cuéntenos un poquito cuál es la secuencia y cómo nuestros oyentes se pudieran sumar al equipo y a ayudar a estructurar esta iniciativa.
2: Sí, bueno, la iniciativa que partió por un video y por una investigación propia terminó siendo en una suma de voluntades. ¿Cómo está estructurado esto? Primero tienen que ir a nuestra red social que se llama @proyectos, en plural, MAF. Allí van a ver el link del primer programa de formación de voluntarios del movimiento, donde el próximo lunes vamos a tener una primera mesa de trabajo. Son 4 mesas en total. ¿Por qué? Porque no nada más se necesitan arquitectos e ingenieros, se necesitan personas que trabajen en comunicaciones, que puedan hacer seguimiento y trazabilidad de todo lo que se está haciendo. Personas in situ que estén allá abajo en La Guaira, que quieran servir de formadores para poder capacitar a las personas que estarían trabajando y multiplicando el mensaje de un programa de formación que ya tenemos. Y también las personas que se encargarían del tema logístico, del diseño, de la implementación y de lo que va a ocurrir en el lugar desde la visión del movimiento. Claramente esto iría de la mano del equipo técnico que está con nosotros respaldando cada una de estas mesas. Por tanto, se invita a la comunidad a que se sume a través de este link, porque obviamente hacemos un formulario también de aceptación para poder que estén presentes en la próxima mesa o al inicio de las actividades del proyecto, que sería el próximo lunes a las 6:00 p.m.
1: Geográficamente eso es en Caracas, ¿no? La dirección.
2: Sí, estamos en Caracas, en Cumbres de Curumo. Sin embargo, todo el trabajo de la mesa, todo el trabajo de este proyecto se está haciendo vía online. Entonces, las personas que están en el interior del país y quieren contribuir, pueden hacerlo, porque estos van a ser sesiones online para hacer el levantamiento. Ya luego, la implementación sí sería a través de la mesa de voluntarios que se le da la mano, que si es necesario que estén en el lugar o que tengan disponibilidad para moverse hasta el lugar.
1: Ok, ahora es importante, y fíjate que me llama mucho la atención cómo ustedes los están estructurando, bueno, y le usan la palabra, digo yo que correcta, un movimiento. Realmente están convocando a un movimiento. Ahora, dentro de ese movimiento, al principio del programa nos decían ustedes que la propuesta de reconstrucción en los espacios, en los principales espacios, era a hacer construcciones memoriales. O sea, que inclusive sabían que habían propuestas de construir igual complejos habitacionales, pero creo yo que en esa creación de ese movimiento también debería haber la solicitud o el requerimiento de que lo que se va a reconstruir sea sometido a una consulta pública y que sea producto de lo que quiera la gente, porque mucha gente, yo me anoto con la propuesta de ustedes, o sea, Y habría que ver, o sea, que no sea una cuestión impuesta y que simplemente ahí digan, bueno, vamos otra vez a construir viviendas multifamiliares y este tipo de cosas. O sea, no sé, díganme ustedes cómo también se va a incluir en esa creación el impulsar la propuesta que ustedes nos dieron al principio del programa.
3: Sí, claro, bueno, el debate es abierto, es libre para todos los que obviamente podemos entender lo que ocurrió y posteriormente. De hecho, en eventos anteriores en La Guaira han sido situaciones siempre delicadas donde, bueno, muchísimas viviendas han salido afectadas. O sea, no ha sido una sola oportunidad nada más en el terremoto, sino en vaguadas y otros eventos de naturaleza que ha sido bastante complejo el tema de volver a reconstruir allí y que, bueno, de alguna manera siempre salga afectado. Ojo, el tema de naturaleza que claramente son incontrolables, pero, bueno, desde el punto de vista constructivo, hay cosas que siempre se pueden hacer mejor, obviamente hay temas de costos que pudiesen también ser relevantes al momento de hacer el replanteo de vivienda, ¿no? En el caso de nosotros, puntual como tal, pues lo que viene a hacer la propuesta de esta reconstrucción, hablábamos de que todo lo que viene siendo posterior para esta nueva fase, los ladrillos y estos bloques que queremos hacer van a estar como dirigidos particularmente a las viviendas que sí quedaron en pie, que necesitan tipos de arreglos. O sea, estamos hablando que son las viviendas que están por lo menos más cercanos hacia la parte de la montaña, que todavía sufrieron algunos daños, claro que sí, pero no daños estructurales como tal, sino daños en donde pudiesen reparar de repente paredes, levantamientos de mamposterías que puedan pues utilizar estos agregados y puedan tener también el uso del tema del bloque. Y nosotros como opinión, como tal, no propuesta, porque digamos, la propuesta de nosotros no viene enfocada a un desarrollo de diseño o de la parte urbanística, sino como de una solución para generar más empleo, generar también otras soluciones de construcción, pero desde el punto de vista de opinión, nuestro pensar desde el día uno ha sido, bueno, que deber ser que se haga allí en La Guaira, vendría a ser como esa continuación de bulevar, un poco como lo que ya habían hecho al inicio, que habían hecho como un paseo donde las personas podían contemplar el mar y habían comercio y habían áreas obviamente como de esparcimiento. Y la invitación es a continuar esa propuesta que ya se había hecho en una parte de La Guaira, que pudiera hacer esta nueva fase, pues un gran bulevar, un área de esparcimiento, de recreación, de manera que se les dé como un respeto y una memoria a las personas que fallecieron, porque la cantidad pues sabemos que es bastante grande y creo que es lo mínimo que se merecen estas personas que están aportando tanto allí viviendo en La Guaira y como se pudieran sentir luego de esta fase, sobre todo como tú dices, ¿no? Incluirlos también en ese tema de opinión, de ver qué quieren ellos de La Guaira. Porque es muy fácil decirlo desde el punto de vista de, bueno, de los que vivimos en Caracas, de los que hacemos vida aquí o en otras ciudades aledañas, más bien qué quiere el guaireño y qué le gustaría el guaireño allí. Pudiese ser muy, muy válido y muy valioso pues el hecho de que se incluyan también en unas nuevas mesas de trabajo este tipo de opiniones para ver cómo se puede plantear desde el punto de vista social. Pero bueno, como te comenté, la propuesta como tal de nosotros de reconstrucción va dirigido a las viviendas que sufrieron afectación y están allí, pero no propiamente a reconstrucción de un proyecto urbano o viviendas como tal, ¿no? Vamos más dirigido hacia el otro lado y pues la opinión sí es completamente la que te acabo de mencionar con respecto a lo que quisiéramos proyectar para ese tema de ese bulevar.
1: Bueno, agradecido bueno, su opinión de presentarnos este proyecto, darnos la invitación a todas las personas. Vamos a ratificar la cuenta para que nuestros oyentes puedan dirigirse. Repíteme la cuenta
3: Es
1: en Instagram.
3: arroba proyectos MAF, proyectos más.
1: Ok,
3: La cuenta de Instagram.
1: que significa Movimiento de Arquitectura del Futuro, ¿verdad?
3: Sí,
2: Sí.
3: correcto. Más.
2: También pueden conseguirnos por la página web, que es igual a www.proyectosmaf.com.
1: Bueno, muchas gracias.
0: El agradecimiento, por supuesto que sí. Bueno, las puertas de Vía 97.7 FM están abiertas. Vamos a hacerle seguimiento. Pues proyectos más en redes sociales, allí los dejamos también en las historias para que vayan derechito y puedan pues seguir bien de cerca, ¿no? Todo este trabajo que está en pleno desarrollo. Son las 6:17 de la tarde, nos vamos con música y en breve continuamos con más de Vía Alterna.

0: 6:20 de la tarde, ya estamos listos para recibir a la gente del deporte en esta vía alterna.
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0: Gente del deporte, la gente del deporte. José Ramón Guzmán, feliz tarde y feliz ombligo de semana, José.
2: Bueno, feliz tarde, feliz miércoles para ti, para todos en los estudios de Vía 97.7. ¿Cómo han pasado esta tarde calurosa?
0: Oye, muy bien, además con buena información, hoy con mi querido Luis Leal y bueno, unos invitados bien, bien especiales en nuestro miércoles de marketing social. Y como siempre, bueno, ávidos de esa información deportiva que nos traes.
2: Bueno, vamos a nosotros a comenzar. Por acá tenemos información de carácter local, la gente del torneo, pues, de baloncesto, nos llega una información por acá. Vamos a decirles rápidamente que para este viernes se tiene previsto inauguración del torneo Héroes de la Cancha. Vamos a decirles que tuvimos la oportunidad el pasado o la pasada semana de estar en la rueda de prensa de lo que es la directiva de este torneo, y bueno, se tiene previsto alrededor de 10 equipos puedan participar, que va a estar realizando en el Francisco Mujica Toro de Guatire. Repito, torneo Héroes de la Cancha. Vamos a difundir, o estar difundiendo, estar pendiente, dándole cobertura a este torneo en el cual participarán equipos de la zona. Vamos a revisar las informaciones titulares más importantes hasta el momento. Bueno, Ethan Salas pudo debutar el día de hoy. Ethan, con 20 años y 93 días, hizo historia como el receptor más joven de la MLB desde Iván Rodríguez en el 1991. Sería ya el segundo más joven en debutar, este chamito Ethan Salas, desde Iván Rodríguez. Imagínense ustedes, desde el año 1991 no había debutado un receptor tan joven. Muy difícil, ¿no?, que le den la oportunidad a un receptor. Tiene que ser de esta manera. Ethan, prospecto, un muchacho que firmó con alrededor de 5 millones y medio de dólares, nada más el bono por la firma con los Padres de San Diego. Lo han ido llevando poco a poco a Ethan, y bueno, ya esta temporada estuvo muy bien ofensivamente, defensivamente. Tiene todos los méritos, es su fuerte, la fortaleza de este chamo es la defensa, un brazo potente desde el home plate hasta la segunda base para retirar corredores, una mecánica élite ya de grande liga, y bueno, ya lo está demostrando. Hoy tuvo como titular, se fue de 4-0, tuvo buenas conexiones, lamentablemente no pudo conectar imparables, pero bueno, ahí está. Ante los Rojos de Cincinnati, el Careta se unió a los más de 500 peloteros criollos que han visto acción en la MLB. De 4-0 se fue Ethan el día de hoy, repito, con 20 años y 93 días. Ronald Acuña Jr. llegó a 200 jonrones en su carrera. También por acá tenemos algunos otros titulares de la prensa el día de hoy. Seguimos revisando todo lo que ha sido noticia con referencia al béisbol. Bueno, el día de ayer Jesús Luzardo se creció y derrotó a los D-backs de Arizona. Por los D-backs estaba Eduardo Rodríguez, un duelo de venezolanos, un duelo de zurdo, un duelo de lanzadores que están teniendo una tremenda campaña. Y bueno, le tocó ayer a Luzardo llegar a la 13ª victoria de la temporada con apenas 5 reveses. Tiene una efectividad de 3.02. Jesús Luzardo, repito. Seguimos con más noticias. También, aparte de lo que fue el ascenso de Ethan Salas a las grandes ligas, fueron llamados Jedickson Páez. Jedickson Jackson 5, lo tuve en los Medias Rojas de Boston. También Carlos Hernández vuelve al D-Show. Carlos Hernández, recuerden ustedes que tuvo, o fue el lanzador que pertenece al Caracas, que tuvo un accidente en su camioneta a principios del año en Ciudad Bolívar. La camioneta quedó totalmente destrozada. Carlos se salvó de milagro y bueno, pudo regresar este mismo año contra viento y marea e hizo su rehabilitación. Buenas salidas en ligas menores por parte de los Guardians y ya recibió el llamado nuevamente Carlos Hernández al Big Show. Albert Suárez también retorna a la gran carpa, es la cuarta vez en 2026 que los Orioles lo llaman al equipo grande. Estaba en Norfolk, sucursal triple A, y bueno, ahí estuvo lanzando muy bien y recibió la oportunidad. Otro fue Orlando Arcia estará ahora con los Rojos de Cincinnati en la sucursal triple A. Orlando Arcia, contrato de ligas menores con los Rojos, estará asignado a Louisville, repito, sucursal triple A. Así que muchos movimientos de lo que fue este principio del mes de septiembre en lo que son la extensión de los dos roster. Bueno, esa buena noticia de Orlando que viene de México. También Arraez ha estado bateando muchísimo. Luis Arraez nuevamente con el título momentáneamente. Arraez es el líder bate en todas las grandes ligas. Luis Arraez con un promedio de 317, Jordan Álvarez 316 y González 310. Recuerden ustedes que Jordan Álvarez es de la Liga Americana, mientras que Arraez está en la Liga Nacional. El líder de la Liga Nacional, Arraez, por el momento es el líder también en todas las grandes ligas. La regadera venezolana, Luis Arraez. 6:27 de la tarde, nosotros vamos finalizando nuestro resumen deportivo por el día de hoy, invitándoles como siempre a seguir en sintonía como todas las tardes de vía alterna. Hoy con esas entrevistas, esas pláticas, tertulias y compartir de café con Luis Leal. Bueno, adelante, estudio.
0: Hoy no hubo café, mi querido José, pero el próximo miércoles esperemos que sí retorne el café cao de Luis Leal. Un abrazo para ti, que tengas una bonita tarde-noche y nos reencontramos, Dios mediante, este próximo viernes con más información deportiva. Nos vamos con música. A regreso venimos con más de Vía Alterna. Okay.

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1: 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Son las 6 con 31 minutos. 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

0: 6:41 minutos de la tarde, seguimos conectados con ustedes a través de www.sbiafm.com y aprovechamos para saludar a esos amigos que nos escuchan desde, bueno, distintos puntos del mundo. También quiero aprovechar para saludar a mi estimado Herbert Daniel, quien por allí nos compartía, como todas las tardes, buena y oportuna información del tránsito. Total normalidad bajando desde la ciudad capital. El túnel se mantiene sin electricidad la primera mitad, esto en sentido a Guarena. Así que bueno, información que compartimos con ustedes en esta vía alterna, 04246-977-977, para que interactúen también. En redes sociales, recuerden que estamos en Instagram, también estamos en TikTok y en X como @vía977FM y mi cuenta personal @katearaquefm. Ahora sí es momento de avanzar con buenas recomendaciones, porque llegó el momento de
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6:48 de la tarde, seguimos conectados a través del dial 97.7 FM en esta vía alterna. Vamos a revisar pues rápidamente esas tendencias que destacan a esta hora en X, específicamente para nuestro país, y conocer cuáles son esos temas que están generando conversación. Destaca por acá Delcy Rodríguez, esta tendencia se mantiene a propósito de la consulta de si habría elecciones en 2027. Ya por allí hacíamos mención en los titulares. Yo no fijo fecha, aseguro he trabajado sin descanso para que Venezuela esté lista y preparada cuando corresponda ir a su proceso electoral, que lo habrá. No tengo duda de eso, habrá proceso electoral, pero en las condiciones en que Venezuela esté preparada. También la etiqueta Donald Trump se mantiene por allí posicionada por su respuesta cuando le preguntaron sobre elecciones en Venezuela. Aún no creo que ellos estén listos. Lo sacamos de una dictadura y nos llevamos muy bien con el gobierno. Queremos elecciones. Delcy también lo quiere, pero aún no están listos. Así lo aseguró el mandatario estadounidense. En otras tendencias, Iris Varela es tendencia porque se hicieron virales declaraciones que ofreció el 27 de mayo del presente año, a propósito de decisiones que se han venido tomando, que podrían ser anuladas porque se están tomando bajo coacción. Esta frase textual está publicada, también hay un video donde se puede apreciar en su totalidad la respuesta. Harry Potter también destaca por el estreno del primer tráiler de su nueva serie en HBO Max, y por supuesto hay muchísima expectativa en este sentido. Chris Wright, secretario de Energía de Estados Unidos, también destaca como tendencia por la reunión con la presidenta Rodríguez en el Palacio de Miraflores. Times Square, Nueva York, es tendencia por un ataque con cuchillos. Una mujer de 49 años apuñaló a dos desconocidos, mató a una mujer de 32 e hirió a un hombre de 68. Posteriormente intentó atacar a la policía y fue abatida a disparos. En otras tendencias, Sergio Novelli también se mantiene desde ayer como tendencia por su entrevista al secretario de Estado de Estados Unidos, Marco Rubio. Aeropuerto Internacional de Maiquetía es tendencia porque ayer se reanudaron las operaciones con instalaciones provisionales. Bueno, parte de esos temas que se mantienen por allí en tendencia y que nosotros compartimos en esta vía alterna. Ya son las 6:50 de la tarde. Vamos con música y al regreso la despedida.

Y así llegamos al final del día de hoy de esta vía alterna. 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Les recuerdo también que estuvimos bajo la dirección de Jacqueline Tortolero. En la musicalización de la estación estuvo Osvaldo Navarro, en los controles Giancarlos Chique, y frente al micrófono esta servidora Caterina Araque, con el certificado de locución 35.923. Que tengan una feliz noche, un descanso reparador, y nos reencontramos en esta vía alterna.

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